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1: Ok, ya ven, cierro mi changarro, ¿eh? Nos queda sí, 30 minutos para cerrar nuestro changarro. Tienen toda su oportunidad para que se comuniquen y manden sus saludos. Y sobre todo, hablando de saludos, vamos a saludar allá al compa Emilio Dueñas, que se anda reportando saludos también allá para Silvia Macías y para Celia Gallardo. Saludazos. También saludos allá para Sabrina Contreras. Sobre todo, felicitaciones, que está cumpliendo años el día de hoy. Happy birthday. Y también saludos allá para Mari Oliva. Saludos. Y también a ver aquí. Ah, no, pues mañana regañamos al Mofles, que según mandó un mensaje de que quería una rolita mezclada. Pero bueno, mañana te la ponemos. Mañana le paso el mensaje al Mofles y lo regañamos, ¿va? Oigan, también ahí para que sigan mandando sus saludos. 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Mira, lo escuchas donde sea. Vamos a continuar con más. Vamos con esta rolita acá. Te estoy correteando con Latin Mafia. Esta rolita, la verdad, que está pegando, pero duro. El ritmo está como que es el mismo ritmo, pero está chida. A ver qué dicen ustedes. ¡Vámonos!

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Escuchas la que buena 97.5, mi gente. Llegó el momento de que cierre mi changarro. Ahí nos guachamos, nos escuchamos el día de mañana, martes, a eso a las 3 de la tarde. No olvides de sintonizar a mi compa el Valentín en la mañana y a Diana al mediodía. Que tengan excelente tarde este lunes. Ahí se cuidan, se despide aquí más alto de la frontera del Ferlevario. Chao, chao.

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0: ¡Tiempo estamos, mi gente! La bonita, la regular y la fea, porque aquí no discriminamos a nadie. Es gente conocedora, por supuesto, la que gusta de lo bueno, la que sintoniza a este par de queens que importaron desde Guadalajara, Guadalajara, Jalisco, México.
1: ¡Sí, señor! ¡Sí, señor! ¡Sí, señor!
0: Bueno, ya escucharon a Miriam Castellanos, tu servidor es Rocío Barragán y vamos a estarte acompañando 4 horas de buena vibra, diversión, mucha chisma. También tenemos musiquita, por supuesto que desde luego, y 2 secciones, las estelares y la cerecita del pastel.
1: Ahí les va, en lo que callan los caballeros, vamos a hablar acerca de la infidelidad masculina. Excusas contra la realidad.
0: ¡Vámonos! Y tóxicas, quédense, porque en nuestra sección vamos a estar hablando acerca del fenómeno del ovosexual.
1: Ovosexual, desde ayer que lo mencionaste y lo vendimos para el día de hoy, dije, ¿ovosexual?
0: ¿Eso qué es?
1: ¿Con qué se come? Literal, caray. Y a lo mejor muchas veces son términos o son situaciones que ya desde hace mucho tiempo que existían, nada más que ahora pues ya tienen como un nuevo nombre, con este, para que la gente entienda en estas nuevas tendencias que estamos viviendo hoy en día, ¿verdad?
0: Entonces, bueno, pues vamos a arrancar ahora sí, como Dios manda y debe de ser, esta semanita y el show de Miriam y Rocío.
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1: Regresamos al show de Miriam y Rocío. Vamos a platicar esta nota viral. Miren, me apachurró el corazón de verdad.
2: A mí también.
1: Porque, bueno, sabemos que la situación de las mamás puede llegar a ser muy complicada en ciertas ocasiones.
2: Agotadora.
1: Ser mamá es agotador. Es muy bonito, es padrísimo, pero no deja de ser una de las labores más agotadoras. Y cuando eres una mujer que está sola, que a lo mejor estás divorciada, que eres mamá soltera, que eres viuda, y de repente cuidar a un hijo es una gran responsabilidad y es complicado, pero si le agregas que tu criatura tiene quizá algún trastorno o alguna enfermedad o alguna situación de salud, cállate, todavía esta situación se vuelve más complicada.
2: Exacto.
1: Y el cansancio físico y emocional,
2: híjole, es de lo peor. Les vamos a platicar de este video que menciona Miriam, de una mamá que a modo de selfie se empezó a grabar agotada porque ya no podía más. Empezó a hacer la descripción de ella tener un hijo con autismo tipo 3.
1: Que ya creo que el 3 es el más alto,
2: es,
1: ¿no?
2: Es muy el alto. Más alto de todos, ¿no? Okay. Entonces, dice ella que le ha sobrepasado, pues ahora sí que la condición de su hijo, porque su hijo ya es un adolescente. Ya creció, es más alto que ella. Entonces, cuando le dan esas crisis que normalmente a las personas que viven con esta condición, según el tipo, y ya dijimos que es el 3, que es el más avanzado, pues totalmente se le sale de las manos y de control. Entonces, el niño, sin querer, por su condición, la golpea. Entonces, claro, dice ella, es
1: porque
2: que
1: le dan
2: no
1: crisis.
2: Puedo más.
1: Ajá. Entonces ya no
2: y
1: puede.
2: Dice que continuamente le dan. Dice que un 70% está tranquilito, calmadito, en su hamaca, incluso hasta jugando, pero de repente, pum, se le prende el cerro y empieza a hacer y deshacer. Y bueno, se muestra que trae el ojo rojo precisamente por un ponchazo que la criatura le dio. Como
1: sin
2: ya
1: querer.
2: Sí, sin querer, porque es parte de. Entonces dice ella frustrada, o sea,
1: ayúdenme,
2: necesito que me echen la mano, que se viralice este video para que llegue a las instituciones correspondientes que me pudieran echar la mano con mi criatura, porque yo ya no puedo más.
1: Oye, estoy leyendo precisamente los comentarios de la gente acerca de este video. Muchas mamás que dicen, si supieran lo que nosotras las mamás vivimos cuando tenemos nuestros hijos con autismo, juzgarían, porque luego sucede que ella dice también que no puede salir tan fácilmente, porque si de repente, imagínate, le agarra la crisis en un lugar público, hay mucha gente que juzga sin saber lo que hay detrás. No es un solo capricho, ¿no? También hay que empatizar y hay que decir, híjole, capaz de que ese capricho que está haciendo el niño es porque tiene una situación como un autismo severo, como esta mamá que tiene a su adolescente de esa manera.
2: Y como dice Miriam, si la neta nosotros como mamás sabemos que nuestros hijos, gracias a Dios, buenos y sanos, de repente le batalla uno mucho con tener que sacar para la renta, pagar esto, mandar de aquí de Estados Unidos a tu casa, lo que sea. Ahora una madre soltera con un hijo de esta condición que tiene que estar al 100% atendiéndolo, está muy cañón. Bueno, pues vamos a subirlo en nuestras historias para que si ustedes lo pueden compartir y llega a las manos adecuadas que la puedan apoyar, empatizamos con ella y le deseamos todo lo mejor. Continuamos aquí en el show de Miriam y Rocío, no le cambies.
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3: Les informa Chantal Sansores de Telemundo 48 El Paso este lunes en punto de las 10. Administradores del Distrito Escolar Independiente del Paso regresarían a las aulas este año escolar como parte de un nuevo plan que podría ahorrar millones de dólares. El distrito exigiría que los empleados de la oficina central, que perciben un salario fijo, trabajen como maestros suplentes durante 8 días a lo largo del año escolar, es decir, 4 días en cada semestre. Con esto y más lo espero, usted y yo tenemos una cita.
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1: Continuamos aquí en el show de Miriam y Rocío. Pero antes de irnos a su sección Chiquitos de Dios, cositas perfectas, hermosas y hechas a mano por su sacrosanta madre, que amamos con todo el corazón. Saludos, por cierto, a todas nuestras suegras, ¿eh?
2: Saludos, saludos y besos. Gracias, señora.
1: Les vamos a platicar acerca de Nueva News. 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Pues bueno, ahora sí vamos a entrar de lleno a su sección, caballeros, lo que callan los hombres, hablando de la infidelidad masculina, esas excusas contra la realidad.
2: Caballeros, a ver, vamos a empezar con las excusas, ¿te parece? Que son como lo más fácil de hacer y de decir, y luego la mentira y etcétera, etcétera.
1: Pero okay, no se justifica con nada, no, esa es una realidad.
2: De repente hay frases que pueden sonar como una explicación, pero la neta, como dice Rocío, pues no se justifica nada. Por ejemplo, cuando tú eres infiel, de repente es que ella ya no me ponía atención, cuando la realidad es, podías haberlo hablado, podías haber a lo mejor tenido una mejor comunicación, pedir cambios, o simplemente dejar la relación si ya no estabas a gusto o estabas cómodo, ¿no? Lo que no se vale y no es nada justificable es engañar a la otra persona, sí, y herirla. Entonces, no se vale.
1: Definitivamente.
2: ¿Otra excusa
1: no.
2: cuál podría ser? ¿Otra excusa frase? A ver.
1: O frase típica, ajá, y clásica cuando te ponen el cuerno y pues, ay, tienen que afrontarlo es: fue solamente sexo, hombre, mi amor, tranquila, de verdad, no significó nada.
2: Yo lo golpeo de todos modos, aunque me digan.
1: No. Cuando la realidad, que aunque no haya sentimientos, eso no elimina la decisión de al final traicionar, sí, a claro, tu pareja, o ese acuerdo, sí, o esa relación que tú tenías con ella, ¿no? O sea, de verdad, no lo justifica. Ay, fue una noche de copas, una noche loca. Ya ustedes negociarán a ver si vale la pena o no estar juntos y si lo perdonas o no, pero de todas maneras, ya dijimos, no se justifica. Seguimos en su sección, caballeros, aquí en lo que callan los hombres, hablando acerca de la infidelidad masculina, esas excusas contra la realidad.
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0: regresamos al show de Mírame Rocío. Oigan, vamos a platicar de los espectáculos. ¿Alguien de aquí es fan de los Jonas Brothers? Que bueno, ya ven que hubo un tiempo en que se separaron y todo el rollo, se vuelven otra vez a juntar. Y la verdad, arrancaron su gira en el Madison Square Garden, así batería, los clásicos, la pura energía. Y la verdad que la primera noche les fue bastante bien. Y los Jonas Brothers demostraron que están obviamente prendiendo fuego y están más activos que nunca. Y les está yendo muy... ¿Qué? ¿Los Jonas Brothers de qué son? ¿De los 2000? ¿Será?
1: De los... ¿Más o menos? Sí, 2000 es más o menos.
0: Sí, ¿verdad?
1: Pero digo, ya volvieron a juntarse, como bien lo menciona Miriam, y acaban de arrancar su gira The Burning Up Tour All Over Again.
0: ¿Qué digo?
1: Fíjate, está viviendo acá y todavía no aprende. Puro pollito chicken y gallina gel le venimos manejando.
0: Burning Up Tour All Over Again. No manches, está larguísimo el nombre, que me lo pusieras en español. Está larguísimo, pongan algo corto para que no se nos olvide, hombre.
1: Bueno, fíjate, les está yendo también que van a estar en 45 ciudades de aquí de los Estados Unidos y Canadá. El recorrido arranca el 25 de septiembre del 2026
0: en Boston,
1: ¿no? Y va a finalizar el 21 de diciembre de este año en Nueva York y New Jersey.
0: Bien.
1: Pasando por grandes urbes como Los Ángeles, Miami, Toronto. Fíjate, van a estar en Washington, D.C.
0: Filadelfia.
1: Ajá, van a estar también por ahí en Atlanta, en Tampa, Florida. ¿Qué más? Los Ángeles, California, también San Francisco, en Seattle, en Denver, en San Diego y... también estarán visitando allá Toronto, Canadá. Entonces, pues, vayan viendo en dónde van a estar exactamente, pues, para que aparten sus lugares, ¿verdad? Si son bien fans de los Jonas Brothers.
0: Están guapetones los muchachos, fíjate.
1: Ay,
0: nomás.
1: Sí.
0: Muy guapetones.
1: Están como me lo recetó el doctor, me decía mi mamá.
0: Bueno.
1: Y hablando de los espectáculos y de este mundo que a todos les encanta, déjenme decirles que si bajan en este momento la aplicación de Nueva Onda, además de estar al tanto de toda la chisma y la escándala de este medio.
0: Como esta información, ajá, por ejemplo.
1: Por ejemplo, de los acontecimientos en el mundo mundial, de todos los artistas, actores,
0: modas,
1: músicos, bandas.
0: Todo, sí.
1: Y hasta los podcasts, o sea, este par de queens a modo de podcast nos van a poder escuchar también ahí en esta aplicación de Nueva Onda para que la bajes a tu celular. Continuamos aquí en el show de Mírame Rocío, no le cambies.
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1: Bueno, pues, ¿qué creen, señoras y señores?
2: Ay, no, no, ya sé. Sí. No, no, no.
1: Qué fíjense terrible, que reportaron un terremoto más que ahora se registró en Perú con una magnitud de 7.2.
2: Fuerte.
1: Sí. Acaba de sacudir Perú, la región de Ayacucho, y informó el Instituto Geofísico del Perú que el epicentro se ubicó a 35 kilómetros del norte de Coracora, a una profundidad de 108 kilómetros. Este movimiento fue registrado al mediodía y se sintió en distintas zonas del país.
2: ¿Qué está pasando?
1: Las autoridades, mantienen la evacuación de posibles daños y afectaciones. Y fíjate que esto va para todo el mundo, como que la madre naturaleza. Ya habíamos hecho esta reflexión el otro día, Miriam y yo, pero se las queremos externar nuevamente. Está haciendo de las suyas y recordándonos que nosotros venimos de ella, que no nosotros la poseemos, porque el ser humano nos sentimos los dueños y señores del universo, ni siquiera de nuestra madre tierra, que es donde nacimos. Entonces nos está dando un sacudidón que
2: literal,
1: pa' qué les cuento.
2: Pero sacudidón,
1: Y fíjate que los terremotos, curiosamente, han sido en países pues muy vulnerables.
2: Exactamente. Bueno. Digo, no he escuchado mucha información de lo de Perú. Yo no sé si es como que se juntó entre Venezuela y luego al poco tiempo
1: pues
2: Colombia. Y luego fue.
1: Y dicen que se va a ir a México.
2: Ay, no toca. No.
1: Cancelado. ¿Por qué lo dice? Es que cada septiembre.
2: Sí, septiembre de ese
1: cancélenlo,
2: también.
1: Cancélenlo.
2: Canceladísimo, por favor. Tal cual, que todos estemos bien. Y bueno, pues ahora sí, abrazo a toda la gente, ¿no? Del Perú, a todos nuestros hermanos peruanos. Te digo que no he visto más información, ¿no? Yo no sé si todo mundo anda. Es que como que se juntó todo, pues, como que fueron muchos, como que fueron varios países que se juntó toda esta situación de los sismos. Así es que, por favor, hay que cuidar la madre naturaleza, porque de ahí precisamente vienen todas estas situaciones naturales, ¿no? Todos estos temblores y todo esto. Entonces, bueno, sí, ya sé.
1: Pero bueno, así las cosas en el mundo, señoras y señores. Continuamos aquí en el show de Miriam y Rocío. Abrazo hasta Perú.
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1: Regresamos al show de Miriam y Rocío. Oigan, vamos a platicar de estos espectáculos, pero de nuestra gente latina. Mi querida Nadia Ferreira, pues ya vimos, hay una foto que comparte de varias, su pequeñita. Fíjate. A ver, estoy viendo aquí.
2: Es un carrusel de fotos que subió a sus redes sociales, donde se ven sus niños. Bueno, su niña que ya recientemente nació, la trae en brazos. Pues tiene unos, ¿qué será? ¿Un mes?
1: Yo creo que sí.
2: Un mesecito apenas.
1: Qué chiquita se me hace Nadia Ferreira. O sea, le veo la carita, por ejemplo, aquí hay una foto en donde ella está acostada en una sillón.
2: Te iba a decir chiquita, si está el doble que nosotras, pero no, te no, refieres no, a la edad,
1: carita,
2: ¿no?
1: Sí, pues claro, claro.
2: Es una niña, ¿cuántos años tiene?
1: Ay, no sé, 8, 30.
2: Sí, ¿verdad?
1: Máximo. Yo creo que no ha de tener. Y yo la veo a ella y no, está altísima, Dios, está más alta que Marc Anthony, pero lo que me refiero es que la veo ahorita.
2: Es que es modelo.
1: En esta 27
2: foto. 27 años tiene.
1: A 30 llega. Tan, tarán, tantan. O sea, podría ser hija de Marc Anthony sin pecs.
2: Sin brocas.
1: ¿Estamos de acuerdo?
2: Totalmente.
1: Podría ser su hija sin problema. Y de hecho, la ves y vele la cara, no está maquillada. Es una niña.
2: Sí.
1: O sea, literal, sí es una niña.
2: Es que sí está muy joven.
1: Hijo de su Mauser. Y bueno, el papá.
2: Pero ella es feliz, ¿eh? Sí. Lo adora, lo admira. Esperemos de verdad, de todo corazón. Auguramos que también la niña se parezca a ella.
1: Ay, porque, sí, porque el niño sí se parece a ella, ¿eh?
2: Sí, el niño es igualito. Sí.
1: Creo que vi una foto en.
2: Pero imagínate la niña que se parece. Ah, bueno, pues los de J-Lo se parecen.
1: Bueno, pero
2: la hija.
1: No quiero criticar de él, pero no quiero criticar, pero los genes de Nadia Ferreira están más chidos que los genes de Jennifer López, pues, a
2: también.
1: Eso me refiero.
2: No, sí,
1: o sea, ¿estás de acuerdo que el gen de Jennifer López se ve guapa por otras cosas?
2: Sí, sí, pero, pues porque ya te hará la producción, pero te voy a decir una cosa.
1: No.
2: La niña.
1: ¿Que se parecen a los papás, dices?
2: Es igualita a él, de todas maneras.
1: Sí, la hija de Jennifer.
2: De J-Lo no tiene nada. O sea, él la cagó a los gemelos. Él los cagó.
1: Ay, no,
2: entonces, pues, pobres criaturas del señor, ¿qué culpa tienen de que la mamá haya escogido ese papá tan horripilante?
1: Vaya, quisiéramos.
2: Digo, la neta, como, tiene mucho varo. Dicen que es súper buena onda. Yo creo que lo admira muchísimo.
1: Totalmente. Ella era fan de él. Llegó a ir a varios conciertos y él la conoció en uno de sus conciertos cuando a ella la metieron al camerino,
2: pues,
1: como backstage y todo. Ya había sido. Creo que ella es peruana, ¿no? Según yo.
2: Es de Paraguay.
1: Paraguay, tienes razón. De Paraguay, había sido Miss Paraguay. Entonces, ay, sí, la otra, wow. Nunca se imaginó que iba a ser esposa. La mamá de ella podría ser mejor la esposa de Marc Anthony.
2: Ay, no, bueno.
1: La mamá,
2: en fin.
1: Oye, preséntamelo, ¿no?
2: Sí, güey, no puedo creerlo, bueno, en fin. Bueno, así las cosas. Felicidades a los dos por su criatura del señor. Continuamos aquí en el show de Miriam y Rocío, no le cambies.
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1: Oye, te vamos a contar acerca de 10 cosas que hace tu cuerpo que ni siquiera sabíamos para qué sirve.
2: A ver.
1: Por ejemplo, el hipo. ¿Tú sabías que es el freno de emergencia del diafragma cuando comes demasiado rápido, o sea, tragas aire o te agitas? Entonces tu cuerpo te avisa, okay, calma, que me está sobrecargando. Entonces empieza...
2: Yo hace muchísimo que no me da hipo, pero que te dé hipo es horrible. Es la cosa más enfadosa.
1: Y más cuando tienes 3 horas y no se te quita con nada.
2: Y luego, aparte, hay como tantas cosas que te dicen las mamás. No, de toma un agua.
1: Agua al revés.
2: Al revés.
1: Ajá.
2: Y luego con un susto.
1: Con un susto.
2: Cuando tienes un bebé de ¡bu! Y el chiquillo.
1: Y lo oyes con hipo y chillando. Y dices, ajá, no, güey.
2: No. Lo que menos sirvió fue eso. En fin, otra cosa. Bostezo no es pereza. Fíjense que el bostezo ayuda a oxigenar y a enfriar el cerebro cuando estás cansado, estresado o aburrido. Sí, porque yo cuando estoy muy estresada empiezo a bostezar y como que siento que sí, mi...
1: Te relajas.
2: Sí. Sí.
1: Estirarte de la nada.
2: Ay, bueno, por ejemplo, ahorita.
1: Ahí es cuando tu cuerpo te está diciendo, necesito moverme. Esto activa la circulación, despierta también los músculos y mejora la concentración.
2: El estornudo es un mecanismo de defensa, expulsa el polvo, los virus, el polen y cualquier cosa que intenta entrar por tu nariz. A mí sí me gusta estornudar, toser no. Pero estornudar es como, sacas como todo el fuá.
1: Oye, el que se te ponga la piel de gallina es un reflejo ancestral, es para protegerte del frío o del miedo. Los pelos intentan crear una capa aislante como en los animales.
2: Ok,
1: por ejemplo.
2: Temblor en el párpado. Ay, no, a mí sí me pajuelea de repente. Sí. Ojo horrible.
1: Pero ¿sabes por qué es?
2: ¿Por qué?
1: No, es brujería.
2: Okay, ¿qué es?
1: Es por falta de descanso.
2: Ay, Dios,
1: también
2: pues
1: puede ser estrés, demasiada cafeína o deshidratación.
2: Puede ser que todo eso tenga.
1: Incluso dice, por cierto.
2: Oye, el estrés, así que te tiemble el ojillo. Y
1: oye, cuando estábamos chicos amábamos meternos a la alberca o al agua.
2: Sí,
1: porque se te hacían los dedos de viejito.
2: Se te arrugaba.
1: ¿Te acuerdas?
2: Exactamente.
1: Entonces, los dedos arrugados en el agua es un truco evolutivo. O sea, tu piel se arruga para mejorar el agarre cuando estás mojado, como un neumático cuando tienes surcos.
2: Ok. ¿No les ha pasado que de repente lagrimean de la nada?
1: Uh-huh.
2: O sea, que de repente les sale la lagrimita. Bueno, ellas lubrican, limpian y expulsan polvo y además ayudan al cuerpo a regular estas emociones fuertes.
1: ¿También?
2: Ay, estos espasmos.
1: Ay, sí, fíjate, este sobresalto que te puede llegar a ocurrir cuando te quedas dormido. Bueno, pues este salto repentino cuando estás casi dormido es el cerebro comprobando, oye, ¿estás bien? ¿Todavía estás respirando?
2: No, te estás muriendo, güey.
1: ¿Todo bien?
2: ¡Despierte, mijo!
1: ¿Todo bien en casa?
2: ¿Todo bien?
1: Se me hizo pasar de, ¡ay, hijo
2: de
1: su madre! Sí, a mí también me ha pasado. Continuamos aquí en el show de Miriam y Rocío. No le cambies.
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1: Vámonos con más de la chisma, la escándala del mundo latino. Fíjate que esto no es oficial, pero se dice, se rumora y se comenta que Rauw Alejandro ya se convirtió en papá en secreto.
2: Exactamente.
1: Resulta ser que, pues ya sabes que anduvo un tiempo medio deprimido por la ruptura que tuvo con Rosalía, se apartó un poquito del medio de los espectáculos y todo lo demás. Bueno, pues al parecer, la mamá de la criatura es una fan.
2: Pues que es una universitaria, ¿eh?
1: ¿Qué?
2: Que está alejada completamente del medio, que no tiene absolutamente nada.
1: O sea,
2: nada
1: es una niña.
2: Es una niña, sí, claro.
1: Métalo al bote, que no manche.
2: Universitaria. Digo, universitaria, no sé, pues, exactamente.
1: 20 años. 20,
2: sí. O sea, mayor de edad. Bueno, aquí en los Estados Unidos es a los 21,
1: a los
2: ¿verdad?
1: 21, sí.
2: Bueno, acá en México es a los 18. Entonces, no sé en dónde viven, a lo mejor en el lugar en donde es mayor de 18. Entonces, es mayor.
1: Pero dicen que ya tienen 2 años juntos.
2: Sí, ya tienen un rato juntos.
1: Entonces, ella quedó embarazada y al parecer ya es papá de una niña.
2: Qué bueno, felicidades.
1: Se dice, se rumora y se comenta, pero él pues lo quiere mantener en secreto. Entonces, por eso no ha salido todavía, a lo mejor a través de un video en redes sociales, a dar el testimonio
2: de que sí. Cuidar eso, como que él quiere cuidar, digo, su relación ya tiene 2 años y yo no estaba ni enterada, y ahorita que me enteré que es papá, dije, ah, canijo, ¿cómo, de dónde o qué? Fíjate que como que muchos artistas de talla internacional están optando precisamente por tener estas parejas que
1: pues
2: no son famosas.
1: Bien.
2: Un Maluma, que su pareja por nada ejemplo. Que ver, una persona súper sencilla, un Bad Bunny, que también su novia actual es
1: Canelo
2: de la,
1: Álvarez.
2: De la, y Canelo Álvarez, ¿quién más? Keanu Reeves, que también su esposa nada que ver con el medio. George Clooney,
1: como que ahí
2: Brad
1: también
2: Pete.
1: Se complementan un poquito, ¿no? Como que hacen el equilibrio, yo creo.
2: Ponen tierra,
1: los hacen tocar base sus parejas, ¿verdad?
2: Oigan, también, bueno, ya terminamos este chisme de los espectáculos y invitar a todos los que nos están escuchando a que visite la página de nuevanews.com para que estén bien informados acerca de absolutamente todo lo que tiene que ver con las noticias de Estados Unidos y del mundo. 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
1: Visita la página. Continuamos aquí en el show de Miriam y Rocío, no le cambies.
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1: Oigan, ¿cómo están nuestras queridas tóxicas?
2: Hola, princesas.
1: Ay, bueno, sí, ya, reinas, ya. Hay princesas y hay reinas.
2: Sí, dependiendo de la edad.
1: Exactamente.
2: No crean que les estamos bajando la categoría, ¿eh? No, todas son unas reinas. Qué barbaridad.
1: Todas somos reinas. Oigan, vamos a platicar de este. Pues, ¿qué es? Fenómeno, no. Es una.
2: Pues, se sí. les dice fenómeno.
1: Se le dice, pues, el fenómeno del ovosexual. ¿Qué es ser un ovosexual? Se supone o se dice que finge estar enamorado para conseguir casa y apoyo económico. O sea, eres como la MILF. ¿O qué?
2: No, pues yo eso le diría. ¿Que eres una interesada?
1: Sí, puede. Ah, bueno, si es una mujer uh-huh. hacia un hombre, entonces eres una interesada. Sí. Pero si es un, pues es lo mismo, ¿verdad? Si es un hombre hacia una mujer, pues es puro interés
2: sí,
1: económico.
2: Sí, porque en realidad lo que quieren es conseguir casa y apoyo económico, que los mantengan. O sea, ellos de pichoncitos, ellas de mantenidas, ¿no? Pero yo creo que esto ha existido toda la vida.
1: Ay, claro, toda la vida.
2: En todos los tiempos. Incluso antes, cuando ellas no decidían, ni ellos decidían con quién casarse, que ya los tenían apalabrados desde que nacían, era porque, mira, fulanito acaba de tener un hijo, tiene 3 años, entonces nosotros acabamos de tener una niña, entonces vamos viendo que cuando sean mayores de edad se casen exacto, los dos. Exacto. ¿Por qué? Por cuestiones económicas.
1: Sí, para
2: ¿no?
1: que las familias crecieran.
2: Para conservar el imperio, el dinero, las ganancias.
1: Cosas,
2: exacto.
1: Sí, totalmente.
2: Y hacerlo crecer. Entonces, desde antes, en las familias de alcurnia anteriormente, así se usaba, ¿no?
1: Pero, por ejemplo, ahorita es que yo escucho ovosexual, o bueno, más bien como la descripción de lo que es homosexual, y digo, ¿y entonces dónde quedan los sugar? Porque al final de cuentas una mujer que busca a una persona para que le dé casa, vestido, sustento y todo el cotorreo, pues al final de cuentas
2: puede
1: es
2: ser
1: un sugar, ¿no? Entonces es el homosexual que tiene adentro un sugar.
2: Pero a veces los sugars están casados, güey.
1: Y este más bien el homosexual es el que está haciendo las cosas, ¿verdad?
2: No, el fenómeno homosexual es la persona que
1: la persona,
2: finge,
1: perdón,
2: estar
1: que
2: enamorado.
1: Finge estar enamorado. Tal cual. Sí, sí, sí.
2: Porque lo que quiere es que este la mantenga, que le ponga sí. una casa, porque ya vio el varo en él y dijo,
1: de aquí soy,
2: como claro. no, con mucho gusto. Continuamos en nuestra sección, mis tóxicas, no se vayan.
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¡Atención, chimoso! El que quiera perder su tiempo, que me aconseje. Que estoy en romo, pero feo.

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1: Seguimos hablando de este fenómeno del lobo sexual que ha existido, yo creo que toda la vida. Esas personas que terminan fingiendo que aman a alguien, pero porque hay un interés económico de por medio, porque sabe que él le puede dar una casa, como dice Miriam, vestido y sustento.
2: Claro.
1: ¿Verdad? Entonces, si buscas ese amor que te va a dar techo gratis, pues en mi rancho se le dice que es una interesada. Esa es una realidad. Pero bueno, pues a final de cuentas son acuerdos, ¿verdad? A él le conviene porque ella es muy bonita, muy guapa, la quieren en su casa, etcétera, etcétera, y ella desde que lo conoció le vio el billete y dijo, ¿cómo no? Con mucho gusto.
2: Y obviamente va a aprovechar, aunque te voy a decir una cosa, creo que hoy en día los hombres ya se fijan más como tener una mujer bonita o una mujer buenota y todo, creo que es.
1: No,
2: y
1: pues,
2: hoy en día va más allá de
1: una buena mujer.
2: Una buena mujer en
1: que vaya
2: todos
1: a ser
2: los
1: una
2: aspectos.
1: Buena madre.
2: Porque de buena y bonita decir, bueno, pues buena y bonita me puedo conseguir con dinero.
1: Con la amante.
2: Ay, sí, exactamente, pero ya para vivir en pareja, para compartir.
1: Para tener una relación sentimental.
2: Exactamente,
1: ¿no?
2: Yo siento que esta parte del físico hoy en día ya está sobrevalorada, yo creo. A ver, hay varias señales, ¿no?
1: Sí.
2: Que suelen mencionarse que aparecen, por ejemplo, mudanzas demasiado rápidas, muchos problemas económicos constantes, y una dependencia cada vez mayor de la pareja.
1: Ojo.
2: Así que abusados, por favor, hombres y mujeres con una situación así o con características de las ciertas parejas.
1: Fíjate que yo tengo una prima allá en Guadalajara que le pasó algo similar. Resulta ser que conoce a un vato y a los, no sé, yo creo que al mes se lo hace novio, ¿no? Entonces a los 3 meses el otro le entrega anillo de compromiso. Cabe resaltar pues que mis tíos están muy bien acomodados económicamente.
2: Y él lo sabía seguramente.
1: Por supuesto, ahí es cuando es que son las características, ¿no? El vato se dio cuenta que ahí había varo y dijo,
2: aquí
1: me la voy a amarrar.
2: Okay.
1: Entonces le pide matrimonio, menos del año, se casan los dos. Mi tío le da una casa a ella, la casa estaba a nombre de ella, pero de todas maneras el otro pichoncito hijo de la jijurria mantenido, se fue a vivir a esa casa que le dio mi tío, y para no hacerte el cuento largo, todavía no tenían hijos, pero más o menos a los 2 años ella se dio cuenta que él ya estaba casado.
2: ¡No
1: con
2: manches!
1: Alguien más. Y que lo único que estaba haciendo él era sacarle todo el varo que se pudiera.
2: Pero ella, ¿por qué le daba dinero? ¿Le pedía? O sea, él le pedía dinero.
1: Yo no sé cómo estuvo ahí la situación, pero
2: ay,
1: el
2: no,
1: punto
2: investiga
1: es que,
2: bien si cuentas el chisme.
1: El punto es que él se quedó de pronto sin trabajo y la otra sacaba la casta.
2: No.
1: A través del trabajo de ella y a través del varo que de todas
2: papá.
1: Maneras le daba el papá. Entonces, resulta ser que el otro estaba de mantenido y la mujer que estaba fuera del matrimonio también
2: la
1: mantenía.
2: O sea, ¿la mujer sabía que estaba casado con tu prima?
1: Ah, no, por supuesto, pues fue acuerdo
2: redondo,
1: de ella.
2: Hijo de su madre,
1: fue acuerdo de ella. Tú te casas con ella, le dice la otra.
2: Y a mí me mantienes
1: sí,
2: con el dinero
1: por
2: de esto.
1: Supuesto.
2: Y no importa, te
1: ¿cómo
2: ahí, te acuestas con
1: güey. No, qué fuerte.
2: Qué
1: mi prima obviamente se divorció del fulanito de tal, ¿no? Y ahorita ya está casada.
2: Con otra persona.
1: Con otra persona, ya acaba de tener una niña. Ya está contenta y todo, pero ¿cuándo crees que te va a suceder algo así?
2: No, pues, nunca.
1: Bueno, pero así las cosas. Continuamos aquí en el show de Miriam y Rocío, no se vayan.
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1: Regresamos al show de Miriam y Rocío. Vámonos a esta segunda parte de la nueva jugada que regresas, mi reina hermosa, con nosotras a complementar este trío.
2: Hola, ¿qué tal, Miriam y Rocío? Qué gusto me da saludarlas. De parte de Nueva Jugada, arrancamos con toda la información deportiva y es que se vivió la jornada número 5 del fútbol mexicano, que nos dejó grandes resultados que movieron la tabla de posiciones, pero lo que no se movió fue el liderato. El América sigue volando alto dentro de esta apertura 2026. Llegó a 13 puntos después de vencer 2-1 a FC Juárez, quienes realmente no dan una en este torneo y siguen de sotaneros. Pero justamente no fueron una perita en dulce para los dirigidos por Guillermo Almada, pues al minuto 33 abrieron el marcador vía Óscar Estupiñán, pero llegó el doblete del capitán, la bomba, Henry Martin, anotó al 38 y posteriormente desde los 11 pasos al 55 para poner el 2-1 y con esto finiquitar la victoria del América, quien ya se prepara para los cuartos de final de la Leagues Cup enfrentando a nada más y nada menos que Columbus Crew. Pero a ver, si hablamos del América, tenemos que hablar de las Chivas, quienes en el Estadio Akron golearon 5-2 a los Xolos, ahora ya sin la hormiga González, quien oficialmente es nuevo jugador del Olympiacos de Grecia, nuestro nuevo mexicano militando en el viejo continente. Recuerden que esta y más información la encuentran en Nueva Jugada y nosotros nos escuchamos el día de mañana.
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1: Vámonos con más de la chisma, la escándala. Bueno, déjenme decirles que la semana pasada, esta chica que perdió la vida hace unos días,
2: ay, sí,
1: la actriz Hayden Panettiere, estaría cumpliendo 37 años.
2: Exactamente.
1: Y les vamos a platicar acerca de la pareja con la que estaba Hayden. Fíjate que se le acaba de ver por primera vez después de la muerte de la actriz y de ser señalada, por cierto. Porque déjame decirte...
2: Era su novio, ¿no?
1: Según yo. Que era su novio y que ella dijo que pues sufrió incluso violencia por parte de él. Entonces, por eso es que no es seguro que él haya hecho algo en contra de ella.
2: No, claro,
1: pero,
2: no.
1: Sin embargo, después de los abusos que llegó a sufrir o que la actriz en algún momento comentó, pues lo tienen ahora sí que... como de los primeritos sospechosos, por así decirlo, ¿no?
2: Fíjate que esta historia entre Panettiere y Kherson, que es el novio, estuvo marcada siempre por una relación que comenzó esto en el 2018 y que esta relación se desarrolló de una manera como intermitente, o sea, como que iban y venían,
1: andaban, terminaban,
2: así como una relación tóxica. Y en el 2021 él se declaró culpable de 2 delitos graves de lesión a la actriz relacionados con su arresto.
1: ¿Qué es lo que te digo?
2: 2020. O sea,
1: por eso es que
2: sobre mojado de todo.
1: Por eso es que ahorita lo tienen con lupa,
2: sí,
1: ¿va?
2: Porque dijeron que, o sea, dicen que no hubo ninguna situación de violencia cuando encontraron el cuerpo de ella, que realmente fue un paro cardíaco lo que se desencadenó en la muerte. Ahora, también se van a decir muchas cosas, ¿estás de acuerdo? Se van a especular, porque ella también en su momento estuvo con drogas, entonces no saben si quizá fue una sobredosis que desencadenó.
1: Lo pueden responsabilizar porque no sabes si ella tuvo una discusión muy fuerte con él, otra terminó... drogándose, poniéndose hasta las manitas, le dio un infarto y goodbye Charlie, ¿no? Por eso es que pues ahí lo tienen en la mira.
2: Exactamente.
1: Continuamos aquí en el show de Miriam y Rocío. Ya les estaremos diciendo al final cuáles fueron los hechos.
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13: Actualidades.
14: ¿Tiene una persona algún recurso para obtener visa para viajar a Estados Unidos cuando no tiene los $20,000 de fianza? La abogada Kelly Ortega nos explica.
15: Este proceso sí permite, si esa persona no cuenta con los $20,000, que utilice un familiar o una persona de confianza como fiador que sí pueda pagar esa fianza requerida por inmigración.
16: Un mensaje de esta emisora y de la redhispana.com.
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1: Regresamos al show de Miriam y Rocío. Oigan esta nota. Bueno, ahora sí que ya en este mundo ya todo puedes creer. Ya todo lo que suceda ya no se te va a hacer como raro ni nos va a extrañar. Resulta que, bueno, se hizo un triángulo perfecto y no exactamente de una figura geométrica, ¿verdad? Este triángulo perfecto fue un casamiento en Santo Tomé. Aldana, Walter y Fiamma celebraron su amor con una fiesta muy temática de la Boca Juniors, por cierto, ¿verdad? Ella de vestido de novia, él de traje y los tres entrando juntos, donde estaba la mesa con el pastel y toda la cosa.
2: Él como Pancho Villa, con sus viejas a la orilla. Y así, o sea, fue un matrimonio que se llevó a cabo allá en Uruguay, señoras y señores. Así como lo escuchan, en la torta, que le dicen allá, o el pastel para nosotros, también fue acorde a la ocasión. Arriba tenía tres muñequitos representando al trío en lugar de la pareja. Walter con una jersey del Boca y también pidiendo ayuda, y las otras dos, oye, es lo que estaba pensando, qué necesidad, no pueden con una,
1: pues lo que yo
2: y se casan
1: también
2: con dos. Bueno, la invitación ya anticipada.
1: ¿Ya viste la invitación? El sí. Triángulo perfecto, sí. Y ponen las iniciales precisamente colocadas.
2: De los tres.
1: Los tres, así como un triángulo. Y así dice, nuestro casamiento. Uh-huh. El triángulo perfecto 1508 del 2026. Dice, ¿por qué no?
2: Bueno. Hubo fiesta, festejo para celebrar juntos. Los acompañaron amigos, familia y toda la cosa. Bueno, pues ya, si ya se abrió en América Latina, que somos un poquito más cerrados que en países como Estados Unidos, Europa, Australia o así, pues ya, de ahí para el real, como hilo de media.
1: ¿Habrán asistido sus familiares? O sea, no sé, sus papás, sus tíos, digo, ¿qué?
2: Pues no dicen que amigos y familiares, pero no sé qué tan de acuerdo estaría.
1: Qué random, ¿no? No sé, digo, yo no así me espanto.
2: El poliamor es lo de hoy, papá,
1: o
2: mamá.
1: Sea, yo no me espanto ni nada, digo, se respeta porque yo no sé el día de mañana, digo, ojalá que mis hijas no me salgan con una sorpresa, porque no sabría yo cómo manejarlo, honestamente, pero son mis hijas, las amo, y si son felices, están enamoradas y quieren vivir sin dañar a nadie, bueno, pues ya tendríamos que entender un poco más estos conceptos, pero pues a mí sí me cuesta un poco como de trabajo entender.
2: Sí, pues yo
1: eso
2: creo que a todos los que venimos
1: a ellos no
2: educados de una, no, de en una generación, sí,
1: pues sí,
2: muy atrás.
1: ¿Sabes qué? Siento que no
2: distinta.
1: Es generación, siento que es valores también, tiene que ver mucho con eso, no lo sé. No estoy criticando ni diciendo nada.
2: Sí, no, güey, porque te voy a decir una cosa. Los países árabes se casan con 3, 4, 5, 6 mujeres.
1: Es cultural.
2: Por eso te digo, es cultural, pero de todas maneras sí existe.
1: Sí,
2: hace muchísimos años atrás. Bueno, continuamos aquí en el show de Miriam y Rocío. No le cambies.
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1: Oigan, vámonos con la frase del día de hoy. Es importante que aprendamos a soltar lo que nos pesa. Mejor ama lo que tienes y agradece lo que la vida, Dios, el universo te va mandando. Porque a veces, precisamente, la misma vida nos enseña a que soltar no significa perder. Significa dejar de cargar aquello que ya no nos permite avanzar. Suelta lo que te roba tu paz. Suelta lo que no puedes controlar. Suelta las expectativas, las culpas y todo aquello que ya cumplió su propósito en tu vida. Ama lo que tienes mientras lo tienes. Agradece lo que llega y también aprende a recibir cada etapa con el corazón abierto, porque cuando dejas de aferrarte a lo que fue, comienzas a hacer espacio para que todo lo que puede ser no sea. Esa es la realidad.
2: Me gusta esa frase y creo que está bueno para iniciar la semana, ¿no? Como debe de ser.
1: Exactamente. Bueno. Continuamos aquí en el show de Miriam y Rocío con las Queens. No te vayas.
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5: Oficiales de salud pública están preocupados por futuros brotes de enfermedades alimentarias. Hola, soy Paula Andaló de KFF Health News. El reciente brote a causa de la ciclóspora que enfermó a miles de personas en decenas de estados ha lanzado la alerta. Las enfermedades transmitidas por los alimentos ocurren por consumir comida o agua contaminadas con distintos gérmenes. Los síntomas comunes son dolor de estómago, náuseas, vómitos y diarrea. Más en kffhealthnews.org.
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15: Bienvenidos sean todos ustedes a Los Jefes para toda la Unión Americana. Soy Álvaro el Brujo Morales, qué bueno que está con nosotros. Saludos para todos ustedes en Texas, en California, en New York, en New Jersey, en Florida, en Illinois, en Hawái, en la República Mexicana, en donde quiera que usted nos esté escuchando a través de sus estaciones de radio favorito del grupo MLC Media. Gracias. Nosotros somos la autoridad en el deporte. Y señoras y señores, ahí les va.
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15: Las Chivas Rayadas del Guadalajara golearon 5-2 a Tijuana, pero no tendrían de qué ufanarse cuando le ganaron al equipo de menor promedio de edad y que utiliza hasta más mexicanos que las Chivas Rayadas del Guadalajara, dicho incluso por el propio técnico de los Xolos, el Loco Abreu. Es increíble también hoy que los Xolos llegaban inflados como el segundo lugar, el par de goles que le hacen a balón parado y luego regalando un penal los Xolos, una falta estúpida. Pero bueno, parte de la inexperiencia. Con ese triunfo el Guadalajara está llegando a la cuarta posición del torneo, asciende hasta cuarto y se pone a tres puntos de su líder, el conjunto de las Águilas del América. Yo le diría al Guadalajara que tranquilos, no pasa absolutamente nada. Los que no pueden estar tranquilos, eso sí es cierto, son los del Cruz Azul. La máquina cementera de la Cruz Azul suma un total de 3 derrotas consecutivas. Perdió contra Chicago Fire, perdió contra Tijuana y perdió contra el Atlas. Si a eso le sumamos que tiene 4 derrotas en sus últimos 6 partidos, porque había perdido también contra el Atlante antes de las victorias contra Philadelphia City, hay que decirlo, Cruz Azul se está metiendo en un tobogán. A lo mejor no puede salir de él. Yo diría que desde que le pusieron los auxiliares técnicos de Iván Alonso, uno de ellos se apellida Oreja, a Wiki, las cosas no van bien. ¿Para qué le mueves a lo que iba bien? He dicho, y es momento.
14: Todos de pie. Que llega su majestad.
16: Yo sigo al 100.
14: El Tuca con su sección.
17: ¡Cállese, carajo!
18: El Tuca muy bajo, Álvaro.
15: Bueno, aquí nos encontramos Ricardo El Tuca Ferretti, Juan Carlos Gabriel, más adelante con todos ustedes. Saludos, por supuesto. Bueno, mis hermanos, ahí les va. Así está la situación. Las Chivas ganaron 5-2, 5-2. Derrotan, vencen y humillan al cuadro de Tijuana. Pero, ¿qué mérito puede tener el vencer a un cuadro que es el equipo de promedio de edad más joven del fútbol mexicano? Más joven. ¿Qué chiste puede tener cuando vencen al equipo, dicho por el propio Loco Abreu, que tiene más mexicanos, dice él, más mexicanos que las propias Chivas? ¿O tiene algún mérito, Tuca, el hecho de que Guadalajara haya goleado al equipo más joven del torneo?
19: Antes de esta jornada era líder con el América.
15: Fíjate. Sublíder.
19: Sí, sublíder. Ok. Por diferencia de goles, el América era 1 y Tijuana era 2. Y hablábamos muy bien del Tijuana. Entonces, si hablábamos bien del Tijuana, que solo había recibido 2 goles en el torneo, y Chivas le mete 5, quiere decir que el triunfo de Chivas fue contundente, sin ningún pero.
15: No
19: me vengas, oye, si decimos si el América tiene los minutos de los novatos.
15: Sí.
19: Pues, entonces, ¿por qué quieres demeritar? ¿Por qué quieres demeritar el triunfo de Chivas? Chivas, la verdad, hizo un gran paquete. Y con un equipo muy difícil, de veras.
15: Contra un equipo muy difícil, por Dios, Ricardo Tuca Ferretti. Les hacen dos
19: balcones. ¿En qué lugar estaba antes de empezar esta jornada?
15: Segundo. Ahora ya bajó a sexto, si mal no recuerdo, te lo confirmo. Con esta.
19: ¿Chivas está en qué lugar? En cuarto.
15: A ver, Chivas ahora es cuarto. Tijuana es sexto. Pero, bueno. A ver, su majestad, dice el Tuca que el triunfo de Guadalajara tiene mérito. Yo, porque le venció al equipo que amanecía como segundo lugar de la tabla general. Yo digo que no tiene mérito ganarle a Xolos porque es el equipo más joven del torneo y que tiene incluso más mexicanos que las propias Chivas Rayadas del Guadalajara. Así lo dijo Loco Abreu, de hecho. ¿Tiene mérito o no tiene mérito? Para mí, dos goles a balón parado más el penal que regaló. No, o sea, pues, ¿qué mérito va a tener el Guadalajara, por Dios?
19: Entonces, permíteme, Juan Carlos.
16: Sí, por favor, leyenda, por favor.
19: Eres, a ver, Juan Carlos, ¿cuál es, cómo describimos a la persona que está en contra de los jóvenes y de los jóvenes mexicanos?
15: Ferretista.
16: Se le dice vendepatria.
19: Ah, ok. Porque está diciendo.

0: y de mexicanos que no sirve.
1: Yo no entonces, dije eso, yo dije qué mérito puede tener.
0: Esto fue lo que tú acabas de decir, no. Perdón Juan Carlos, ¿cómo estás?
2: No, mi Tuca querido Ricardo, ¿qué dijo? Lo que haya dicho el Tuca yo lo voy a soportar.
1: Eres un manipulador, viejo querido, eres un manipulador.
2: Oye, no, a ver, mi querido Valo, top de la industria, brujo vecino de Mefistófeles en el Averno. Pues el mérito son los tres puntos, y digo, después lo de Ricardo Marín que hace el doblete y los y la goleada.
1: Pero un equipo de chavos.
2: No, bueno, a ver, ¿qué hace? ¿Qué quieres que juegue contra el Real Madrid? Pues si le toca jugar contra Xolos o cómo.
1: Uy, perdón si te lastimé. No, perdón si te ofendí. No,
2: perdón si te corregí. Pero espérate, ¿cómo que contra un equipo de chavos? Pues valen, ¿son tres puntos o no? ¿O contra chavos son punto y medio?
1: Ah, por eso ya el Guadalajara es el non plus ultra, es lo que digo. Ya es el non plus ultra.
2: ¿Tú dices que es el non plus ultra?
1: No, yo no, lo dices tú.
2: Dijo que es el non plus ultra.
1: No.
2: No lo puedo creer. Acaba de decir que es el non plus ultra.
1: Ahora resulta que me ponen palabras a mí en mi boca.
0: Aparte, Juan Carlos. Dijo que Tijuana tenía el promedio de edad más bajo por Mora, porque si no fuera por Mora, tendría el promedio de edad igual que el América. Él se lo dijo. Él.
1: Híjole. No. Fíjate nada más.
2: ¿Cuál es el punto? Que no tiene mérito el triunfo, ok. No. Estamos muy lejos de estar de acuerdo.
1: Para ti es una gran victoria.
2: No. Pero es que tú estás hablando de un, tema que yo no quiero hablar. Yo hablo de los tres puntos. De los tres puntos. Tú quieres, no, tú me estás diciendo que yo digo que Chivas es candidato al título porque le ganó 5-2 a Xolos. A fuerza quieres decir que yo digo eso. No. No lo voy a decir, no es así, pero ganó tres puntos.
1: Ok. ¿Cuáles fueron las claves del partido para ustedes hoy? Para mí, la contundencia, lo mal que defiende Tijuana, balón parado.
2: ¿Hace cuánto que Ricardo Darín, no sé si alguna vez en su carrera hizo dos goles?
1: Bien dicho, Rey, bien dicho. No, el sentido marín. La contundencia, dices tú, Rey, la contundencia. Yo digo lo mal que defendió Tijuana a balón parado en acciones precisas y un penal que regala. Y luego, pues, los siguientes goles, pues ya caen. Tuca, ¿a ti qué te pareció el partido?
0: Muy bueno de parte de Chivas y muy malo defensivamente de parte de Tijuana. O sea, balón parado, como tú dices, come dos goles. Porque Chivas trabaja bien a balón parado, trabaja bien, la verdad. O sea, Milito ha logrado mover estos jugadores y la verdad la peinada en los dos goles, puta, muy bien trabajado. Y después, la verdad, o sea, Chivas, al principio, Tijuana intentó algo, pero Chivas controló bien. Ella cuando iba 3-4-5-0 aflojó un poquito, por esto recibe dos goles.
1: Ok. Bueno, pero ya saben cómo está el chiverío, ya saben cómo están sus aficionados, ya saben. No, que son mejor equipo que el líder. O sea, perdón, la defensa de Tijuana, fíjate nada más. Tiene dos tipos de 26 años y dos tipos de 24 años. Que para estándares del fútbol mexicano están chavitos, o sea, re chavitos. Aquí chavo es a los 30, veterano es como a los 39. A ver,
2: o sea, pero además no, nos creemos esa mentira. O sea, ¿dónde queda un García Aspe que con 17 años era, o 18 era titular en Pumas? ¿Dónde queda?
1: Si al Tuca lo sacaron del retiro a los 55 años, lo sacaron del retiro y todavía hizo campeón a Pumas, el Tuca. El fútbol mexicano te permite.

0: Eso. Rey, usted se retiró como los 37
1: no,
0: años.
1: No, yo debut y despedida, ¿cuál me retiré? No. Pero entonces el fútbol árabe permite que a los 41 Cristiano juegue y el...
0: Él se cuece aparte. Cristiano se cuece aparte y está cada vez más...
1: No madreemos al fútbol mexicano por madrearlo, porque no es cierto. Sí es verdad, existen casos como los de Nacho Ambriz, que debutan a los 23 años y después hacen una tremenda carrera, que fue un futbolista de selección nacional y capitán. Pero también pues hay casos como los de muchos jugadores de Pumas o del mismo Cuauhtémoc, que a los 18 o 19 años empezó a jugar. O sea, no es cierto que le está, o sea, chavo, alguien de 24 años en México, no digo, puede ser que lo debutes a esa edad, pero nadie dice está chavo. No. Además, Tijuana venía haciendo bien las cosas. Yo no sé por qué nos estamos metiendo en el tema de la edad.
0: O sea, y bueno, a ver, porque lo dijo Abreu.
2: Carlos quiere demeritar el triunfo de Chivas diciendo que Tijuana tiene puros chavos.
0: Lo dijo Abreu, el propio Abreu dice en sus declaraciones, ponme a Abreu qué es lo que dice, quiero que lo escuchen.
1: Yo, o sea, Abreu habla de que son muchos mexicanos, es un grupo
0: jóvenes.
1: El 11 titular tiene muchos mexicanos, o dice, tiene 25 años y está chavo.
3: Es una vergüenza por vivo.
0: Escucha.
3: Sacar la cara, perder ese primer tiempo 3-0 y tener que sacar la cara en el segundo. Indudablemente de que todo esto es el proceso, eso que tenemos muchos jugadores jóvenes. Nosotros somos el equipo que más minutos tiene de México. Más mexicanos que Chivas. Lo tenemos 8, porque Chivas tiene eso. ¿Cómo que le llaman los mexicoamericanos? Pero mexicanos tenemos más nosotros en cancha que Chivas. En ese proceso que vamos, este tipo de partidos también te da un crecimiento de maduración muy bueno para lo que nosotros.
0: ¿Escuchó lo que dijo su majestad?
1: Pero, ¿por qué los del gremio comunicador o los del micrófono o los de... los que están ahí en la sala de prensa, ¿por qué no le dicen qué tiene que ver? O sea, no tiene ninguna distinción. Jugar con más mexicanos no te va a dar más puntos. O sea, no tiene más mérito. Es algo que se debería de exigir, es algo que se debería permitir, sí. Pero pensar que eso te va a dar más puntos, menos puntos, te va a hacer la víctima, te van a dar un regalo extra en Navidad, eso no tiene nada que ver.
0: Déjame ir a la pausa y venimos.
1: No, contéstame, ¿por qué no le dicen eso a Abreu?
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15: 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Iván aquí con el reporte del tráfico. Se reporta falta de estacionamiento por la fiesta de 15 de Cami.
16: Noticias de último minuto. Afirman que hay espacios al frente de la casa de Iván.
15: Noticia de último minuto. Iván está cobrando por el estacionamiento.
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4: La autoridad deportiva al micrófono, al aire. De regreso con todos ustedes de los jueves para toda la Unión Americana. Soy Álvaro El Brujo Morales, qué bueno que está con nosotros. Saludos, saludos, saludos hasta Tampa Bay, Salinas, Houston, Fort Lauderdale, San Antonio, Phoenix, Riverside, Las Vegas, Amarillo, Los Ángeles, San Diego, en Escondido, en Salinas, en Monterrey, California, en Monterrey, Nuevo León, en Tijuana, Baja California, en Miami, en Boston, en Hawái. Nosotros somos la autoridad en el deporte. Y ahora vamos con
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4: Bueno, su majestad, el Tuca anda peleando con el micrófono. A ver, tú lo que dices es, ¿por qué no cuestiono yo a la prensa de que no cuestiona a Abreu? ¿De qué tiene que ver eso?
1: Es que tú
4: dice de qué, lo de la edad y que
1: juega como un mexicano. Que son mexicanos, o que son chavos, o que no hay mérito. Y buscas esta salida o entrada o lo que quieras, lo justificas por lo que dijo Abreu. Está bien, estás en todo tu derecho, está bien, perfecto. Mi pregunta es, si estás en una sala de prensa y Abreu se quiere hacer la víctima, o no entiendo qué quiere, no entiendo qué quiso decir. No sé qué quiso decir Abreu al decir, es que nosotros jugamos con más mexicanos que Chivas.
4: Se victimiza.
1: Incluso mexicoamericanos, entonces nosotros somos más mexicanos.
4: Que no miente.
1: Se victimizó, se justificó, no se victimizó. No. ¿Por qué no lo cuestionan ahí? ¿Por qué no le dicen, oye, pero perdón, eso qué tiene que ver con que te goleen?
4: Ah, bueno, porque al principio sí explicó por qué lo golearon, que fue un desastre. Que la vergüenza deportiva y todo eso. O sea, eso sí lo dice al principio. Después le da un girito de defensa. Nada más.
1: Me parece que sobra, ¿no? Porque si es Gil Mora, que tiene 17 años y la rompe, no se pone como ejemplo. No es. O sea, jugamos con mexicanos y por eso nos golean. Pues ahí tiene razón. Ahí tienes razón, el Tuca. Juegos con mexicanos y eso los golean. Vayas a tomar un café, a ver si creen un poquito en el jugador mexicano.
4: ¿Qué te parece, Abreu, que dice que él sí juega con jóvenes y que él sí juega con mexicanos, a diferencia de Chivas?
2: A ver, Juan Carlos y yo ya dimos los argumentos.
4: O sea, no pueden repetir, les da flojera. O sea, no.
1: Tú repites lo que dijimos, porque Tomás dices, uy, entonces. Mira, al final de la noche, tus cuerdas bucales están enteras, güey. Y nosotros nos desgastamos. O sea, tú vas nada más como el pinche coro de Mijares, güey. Es que soldado del amor.
4: 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Soldado del amor.
1: Pero más es el ta. O sea,
2: a ver, Juan Carlos. A ver, sí.
1: Dígame de llena.
2: Antes de que el gurú y este hombre me estén sacando del programa.
1: El gurú y Javier ya te sacaron por orden de este pinche malévolo.
2: Sí, mueven tanto unas chingaderas por ahí que me sacan. Entonces, déjame terminar. Me expresaba una cosa. Juan Carlos y yo ya te dimos argumentos suficientes para que tú dejes de estar menospreciando el triunfo de Chivas. Y ya cambia de tema, carajo.
1: Tómala. Bueno, ha sido más claro.
4: Bueno, pues hablemos de Cruz Azul. ¿Qué le pasó al Cruz Azul? Perdió 2-0 contra el Atlas. Tercera derrota consecutiva, Tuca.
2: Ya lleva 3 derrotas consecutivas, de veras.
4: Sí. Yo lo que vi es falta de definición,
3: exceso de confianza en algunos puntos, presión propia por andar defendiendo mal, pero veo de que desde que le pusieron a Oreja, así se llama el auxiliar técnico, no que le hayan puesto una oreja, o sea, puede ser, pero no, desde que le pusieron de auxiliar técnico a Oreja a Wiki, las cosas no van bien.
1: Te lo dije, Martina.
3: Hay que escuchar a Tomasa. A ver, o no.
1: Por eso digo. Te lo dije cuando llegó. Esto hay que cobrárselo a Alonso en el momento que no funcione. No. Solamente tendría que ser mexicano para que se permitiera que al técnico campeón vengan y le pongan el cuerpo técnico. También lo dije en algún momento del programa, en programas anteriores. O sea, no es normal que al técnico campeón le pongan su cuerpo técnico. Entonces, curiosamente llegó la banda que se había ido con Anselmi, que fue con Anselmi, y ve el desmadre que se está armando. O sea, iba invicto, fue campeón. El vestidor no recibe bien el que haya
3: Oreja. O sea,
1: están los emisarios de Alonso. Sí. Está la contraparte de Wiki, que es Oreja, que por más que se vista de azul y diga somos el mismo equipo, si se va Wiki, Oreja se va a quedar. No,
2: oye, Juan,
1: la lealtad con la institución, con Wiki, con
3: Oreja,
1: con Alonso. O sea, lo de Alonso sí es para cuestionarlo. O sea, ¿cuál es la idea de traer a este cabrón?
3: Oreja y Viconis, Tuca, los puso Alonso, se los puso a Wiki.
2: ¿Y de dónde vienen? ¿Vienen de Argentina o son mexicanos?
1: Bueno, estaban con Anselmi, además, leyenda, estaban con Anselmi.
3: Oreja era de Anselmi, además. Oreja de Anselmi.
2: ¡Ay, Dios mío! Sí. Ya le cerrucharon las patas al pobre Wiki, ya de plano, ya. O sea, el Oreja sí es una mendiga oreja.
1: Eso es.
3: Pues sí, se apellida así, pero.
1: No, güey. Tienes que ir a hablar con el magnánimo. Poderoso ingeniero, tienes que ir a hablar.
3: Aunque le duela a su majestad y aunque se ponga celoso, voy a hablar con él.
1: No me la cambies. Yo te dije a ti, si le empiezan a serruchar, tienes que ir a hablar con él. Tienes que irle a decir que son. Así que cumpla con su cometido.
3: Voy a ir a hablar con él. Pues, a ver, son tres derrotas consecutivas. En general, y también son tres derrotas consecutivas de liga si tomamos la del Atlante y quitamos la del Chicago Fire. Este Cruz Azul, contra el Atlante podemos decir usó un cuadro alterno y estuvo a punto de empatarlo con un penal que tiene Oscar Jiménez. Pero a este Cruz Azul ahora le está faltando definición, porque esto yo lo vi venir también, y esto lo entiendo por parte de Wiki. Cuando estaba lesionado el Toro o no estaba Ibáñez, Évere era tu único delantero. Pero ese fue el delantero de Wiki. Hoy tiene que meter al Toro, que no está en su mejor versión, o tiene que meter a Ibáñez, que no está en su mejor versión, porque si no los mete, se arma un congal dentro del vestidor.
1: Y si los mete, pierden tres, y al que van a correr es a Wiki, no se arma un colgal, ya se sudamericanizó, ¿no? Entre uruguayos y argentinos ya secuestraron el vestidor de Cruz Azul, y ahora tú lo dices como muy de manera muy condescendiente, en lugar de levantar la voz como hombre de izquierda que eres y que somos, ¿no?
2: Sí.
1: No, claro que sí, ¿cómo chingas? No, sí. No, pero...
3: Yo no le hubiera movido nada a su majestad. O sea, yo me hubiera quedado con Évere.
1: Pero Valo fue campeón.
3: Con Évere.
1: Sin centro delantero. Pero Évere no era centro delantero.
3: Pero pues ahí jugaba, digamos.
1: Bueno, por eso. Fue campeón. No estaba el Toro Fernández, no estaba Nico.
3: Sí.
1: O sea, el tema no es la cancha, el tema es el desmadre que traen en el vestidor. Pero ¿quién arma el relajo en el vestidor? El director deportivo. O sea, ¿qué cabeza cabe que al campeón le pongan el cuerpo técnico, pero además el cuerpo técnico del que se fue. O sea,
3: no, eso es increíble. Tuca, ¿tú qué piensas?
2: No, hombre, ¿sabes qué? Le hubiera dicho al ingeniero Velázquez: oye, ingeniero, este tipo me está cerruchando, me está tendiendo la cama, ingeniero.
1: O sea, es que, mire, algo. A ver si es cierto, Tuca, que Álvaro se lo dice. Vamos a ver si el vecino de Mefistófeles se lo dice. Vamos a ver.
3: Yo ya se lo he dicho en algún par de comidas. Ya se lo he dicho, su majestad. Le he expresado mis concerns, dirían en Estados Unidos o en Inglaterra, concerns. Y la verdad es que esto es lo que estoy viendo yo. Porque también hay otra cosa. Se tardaron años en nombrar a Wiki el técnico titular, ¿eh? Años. No lo nombraban. No, porque, a ver, Alonso ha fracasado. Aunque estos títulos vayan a su currículum, porque eso es un hecho, van a ir a su currículum, la realidad es que el que le ha tenido que corregir la plana es el ingeniero Velázquez. En Cruz Azul no hay proyecto. Lo que hay es una cabeza que ha delegado y a sus delegados les ha salido malas cosas, y esta cabeza, su magnificencia, el ingeniero Velázquez, aunque se enoje el rey, es el que ha corregido a la plana.
1: Yo no me enojo, tú le quieres decir así, para mí es el ingeniero Velázquez.
3: Bueno, el ingeniero Velázquez tuvo el atino de poner a Wiki.
1: El ingeniero Velázquez, estoy seguro, le dijo a Alonso: vamos a dejar a Wiki, porque por Alonso, aunque Wiki salió campeón, lo hubiera querido echar, ¿eh?
3: Y como hizo con Vicente.
1: Te lo firmo. El tema es que Alonso, para no perder poder, dice: este cabrón, o sea, no me enmendó la plana, salió campeón. Ahora, ¿cómo lo he hecho? No, bueno, no lo puedo echar porque el ingeniero me dijo que no. Le voy a traer a mis rémoras para no perder poder, para estar enterado. Pero es hasta osado, ¿no? Ya lo que hizo es de otro mundo. Y luego que se apellide Oreja, no tiene madre.
3: Y el otro es Viconis, aquel que era portero de Puebla, ¿no? Y de Mazatlán, no sé si lo recuerdan.
1: Sí, pero viene de la gente de Anselmi, o sea, no
3: sí,
1: es normal.
3: Sí,
1: no es ético, no es normal.
3: Es incómodo.
2: Es un descaro.
3: A ver, Tuca, a ti te quisieron meter
1: No. Se aprovecha porque es Wiki, güey. Se aprovecha por eso, Alo.
3: Y Wiki quiere aprovechar la oportunidad, pues va a decir, bueno, que sí a varias cosas.
1: Pero además, fíjate, si ya fuiste campeón y de todos modos te ponen aquí el revólver.
3: Déjame ir a la pausa y venimos con más.
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15: 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Iván aquí con el reporte del tráfico. Se reporta falta de estacionamiento por la fiesta de 15 de Cami.
7: Noticias de último minuto. Afirman que hay espacios al frente de la casa de Iván.
15: Noticia de último minuto. Iván está cobrando por el estacionamiento.
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1: De regreso con todos ustedes en Los Jefes para toda la Unión Americana. Soy Álvaro el Brujo Morales. Gran programa el que estamos teniendo aquí con Juan Carlos Gabriel Tuca Ferretti y todo un gran equipo de trabajo. Saludos hasta Fort Lauderdale, San Antonio, en Phoenix, Dallas, Austin, en El Paso, en Las Vegas, en Amarillo, en Palm Springs, Reno, McAllen, Brownsville, Scottsdale. Gracias, tercer y último bloque, pero no por ello el menos importante. Así que ahora voy con
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1: Sé que este tema, Tuca, no te va a gustar y te vas a encabritar, pero hay que hablar de ello. Perdón, hay que hablar de ello. América es el líder del fútbol mexicano.
2: Que tú digas, yo no voy a seguir contigo porque tú eres un mendigo asqueroso americanista. Yo voy a hablar con un americanista. Juan Carlos.
3: Gracias, Ricardo. Gracias.
4: Gracias.
3: Gracias, Ricardo. No, bueno.
2: Dudoso, no dudoso. ¿Cómo viste el América? Ganó a Juárez.
3: Sí, y entre el Brujo y Dionisio, no sé quién es más chiva o detractor de los de Cuapa, porque.
1: Yo no.
3: Ya querías correr a Yargine, ya querías correr a.
1: Cuando las cosas no iban bien.
3: Iban bien,
1: ajá. Bueno.
2: ¿Tú cómo ves que es penalti o no, Juan Carlos?
1: Manota.
3: No es penal, ¿eh?
1: Ay, por Dios.
3: No es penal. No, a ver, lo del VAR ya es una pachanga. Para mí no es penal. Le sigue saliendo, o sea, sigue saliendo la de Estupiñán al poste, la que el gol que anulan. O sea, esto del VAR no genera competencia. O sea, no te sirve que dizque por el dedo gordo hay un fuera de lugar y qué bueno que América le siga saliendo y sea superlíder, sí, está bien, me da gusto, pero la realidad es que para la competencia me parece que el VAR ensucia muchas cosas y la realidad es que ha tenido mucha suerte América. Digo, qué bueno que tenga ese colchón de puntos, pero si el Trumpillán está un poco más fino, olvídate.
2: Pero tú como americanista, Juan Carlos, o sea, ¿cómo mencionas? No, América es super líder y esto, qué bueno.
3: Sí, no.
2: O sea, nadie tiene la culpa de regalar las cosas. Esto. Pero tú estás contento con el funcionamiento futbolístico que tiene para ti.
3: No. Nos salvamos contra Santos, nos salvamos contra San Luis, o sea, han tenido mucha suerte. Por eso digo, también. Ahora lo del VAR, el gol que les anulan, el poste de Estupiñán, o sea, ha tenido suerte. Y el penal, digo, no tiene la culpa América, pero tampoco era, o sea, es un partido.
1: Una manota, por Dios, era una manota.
3: Chavos. Le hace daño al fútbol que marquen esos penales, Valo, la verdad.
1: Ay, por Dios.
2: América no tiene la culpa si el árbitro va y lo marca.
3: Claro.
1: Pero pues, a ver, ¿y para ti no era penal, Tuca? Para ti no, para no era mano. Ay, por Dios.
2: El jugador inclusive está tratando de esconder la mano con una agarra, la otra mano para que no se abra y le pega aquí en el codo con la mano en la panza.
3: O sea, no hay como el fútbol que todos conocíamos y que todos nos enamoramos. O sea, la intención es la que cuenta. O sea, la intención de meter la mano, la intención de dar la patada de manera descarada, la intención de entendiendo que en el área hay otro tipo de circunstancias, a lo mejor no tienes la intención, pero atropellas al jugador, bueno, se marca penal, lo que tú. Pero esto es una vacilada, no puedes marcar penal. O sea, tienes que jugar con las manos amarradas.
1: Pero majestad, sí hace con la mano.
2: En nuestra época, si hubiera esto, yo hubiera tirado, en vez de tirar a gol, yo hubiera tirado cerca
3: a los brazos, claro.
2: Jugadores.
3: Claro. Fíjate que, qué sabio. No, no, es que es en serio. O sea, hace, espérame, a ver, Valo. O sea, de verdad, como entrenador le dice, ¿sabes qué? Si estás entre tres, no busques entrar. No busques tirarse al segundo poste. No busques hacer gol. Pégale al rival, güey. Y seguro nos van a marcar penal. O sea, tú tienes muchas más posibilidades de que te marquen penal pegándole en la mano que tratando de hacer el gol directo. Sí, eso es lo que están buscando. Tiene razón el Tuca, tiene toda la razón.
1: No quiere irse a tomar un café solo.
3: No, pero es verdad o no.
1: O sea, sí, tiene razón el Tuca, palabra del Tuca. Pero bueno, el Tuca piensa que solo por el penal ganaron. Y no es cierto. Voy a
2: dar una frase como él dice. El celo de macho es malo.
1: No, este viejo es cabrón, ¿eh? Este viejo es perrón, ¿eh? No.
3: Mira,
1: más sabe el Tuca por viejo que por diablo.
3: Más sabe el Tuca por diablo que por viejo, güey.
1: Ahora, a ver. A la defensiva Kevin no lo vi bien, pero a la ofensiva manda un buen centro del gol, manda una asistencia. Violante lo sigo viendo bien, qué bueno que Henry marca doblete, Brian lo veo bien, a Veiga lo veo un poco más participativo, con un poquito más de hambre. Sigue rotando Almada la media cancha, es lo que más rota. Hoy arrancó Cervantes y Sánchez.
2: Porque Almada quiere recuperar a Veiga, ¿no? ¿No notas esto?
1: Sí, me da esa impresión, Tuca, de que a fuerzas. Porque, a ver, Veiga era figura en Brasil, no sé qué demonios le pasó, le habrá caído, le faltará comida o qué. Pregunto yo.
2: Le faltará feijón y arroz.
1: Feijón y arroz, sí. Y rodicio.
3: Fíjate que lo de Álvarez, lo de Kevin, yo creo que conociendo a Almada y que además me parece que Kevin ya de antes se lo ha tratado y sabe exactamente cómo lo exigente que es, etcétera. Sí. Vamos a ver un Kevin más conectado porque lo ha venido siendo. Pero la de siempre, con Kevin hay que tener cuidado porque Kevin va a estar muy conectado y participativo de media cancha para adelante.
1: Sí, ofensivo.
3: Y por supuesto que va a tratar de estar un poquito más atento a defender. Pero ahí me cuesta trabajo creerle a Kevin que se vaya a mantener así toda la temporada. Vamos a ver si no, si no hace quedar mal, pues sobre todo la confianza que de Almada con él, ¿no? Porque también por ahí está Dagoberto, ¿no? Creo que Dagoberto ya está al 100%,
1: Pero, a ver, ojo. No, pero Dagoberto, es que Kevin ahora juega por izquierda, su majestad. O sea, él se está alternando con Borja.
3: En la Leagues Cup jugó
1: siendo por derecho. Sí. Y el centro que manda, pero en liga ha jugado por izquierda, el centro que manda lo manda con la zurda y él es derecho.
3: No, es un buen jugador. No, Kevin es muy buen jugador. El tema es, o sea, cuando tú ves esos jugadores, tú dices, ese tipo tendría que ser el titular de la selección nacional y con esa intermitencia, o sea, Kevin, no lo voy a comparar porque el Cheche Hernández era de otro nivel, ¿no? Porque además llegaba a línea de fondo y te ponía la pelota en la cabeza. Pero yo creo que si trabajara Kevin, tiene la técnica para tirar esos centros, pues no solamente con la zurda, sino con la derecha, que es su perfil. Digo, lo dejo ahí botando, ¿no? Ojalá que se enganche Kevin, pero hay que tener cuidado con los regresos y con la espalda de Kevin, porque ha dejado pagando al América en
1: defensivamente le ha costado. Ahora tú, que tú te quedas.
2: El problema del muchacho no es la cancha, es fuera de la cancha.
1: Ah, caray. Fuera de la cancha. O sea, es. Ya llegó.
2: Yo creo que te he hablado del entrenamiento invisible. ¿O no?
1: Sí.
2: Entonces,
1: sí. que sobre todo lo importante es ser invisible.
2: El entrenamiento invisible de él, el cuidarse profesional, el alimentarse y todo esto, el comportarse adecuadamente, ¿sabes qué? Es muy malo.
3: Y además lo hace invisible, o sea, ¿no? Sale con en el coche que se acaba de comprar en el periférico, digo, ya tiene algún tiempo, y luego el podcast que hacía
1: con Igor
3: y con alguien más, ¿no? También con Jonathan, ¿no?
1: Creo que era Jonathan.
3: Bueno, sí. No quiero acusar a alguien que no me acuerdo. Digo, tampoco es. Entiendo que si la institución se los permite, pero sí ha cambiado mucho el fútbol. O sea, con las redes sociales está cañón. O sea, no nada más el pecado de no cumplir con el entrenamiento invisible que dice Ricardo, sino además tú anunciar, ¿no? Que no cumples con esa parte del fútbol profesional. Quiero pensar que hoy está más metido el chavo, ojalá, pues, porque talento tiene.
1: Yo quiero pensarlo.
2: Almada no le va a permitir sus cosas que hacía antes.
3: De acuerdo.
1: Bueno, pero a ver, ¿viste mal al América, Tuca? Digo, al final sufre con ese cabezazo al palo, hay una tajada de Cota, ya se andaba equivocando Cota en un centro, marcaron fuera de lugar, qué bueno que marcaron fuera de lugar, a lo mejor está
3: fuera de lugar con un dedito.
1: Sí, sí, sí. A lo mejor a Cota ya le está molestando saber que va a regresar Malagón, ya le está molestando.
3: ¿Sigues enferma, María?
1: Qué grosero. Esta es la más fea que usted me ha dicho. Esta es la fea más fea que usted me ha dicho. No. Qué barbaridad. Nunca.
3: Te amo, esa se dice en el vestidor todos los días. Sigues enfermo, María.
1: Pero, no manches.
3: Pero bueno, ya sabes otra, güey.
1: ¿A poco sí se llevan en el vestidor, Tuca?
2: Yo creo que lo que pregunté a Juan, pues si Juan Carlos honestamente contestó. O sea, América ha tenido partidos que ha tenido suerte, es líder, nadie se lo puede negar, pero. Uh-huh. O sea, el nivel futbolístico todavía yo lo veo muy por debajo de lo que alguna vez América con Andrés Jardine tuvo en el primer año principalmente. Naturalmente, con estilos distintos, no vamos a comparar a Andrés con Almada, cada quien tiene su estilo, y debemos de estar y acostumbrarse de que el América de hoy en día va a ser totalmente distinto, va a ser el, como dices tú de repente, Juan Carlos, rácano, ¿verdad?
3: Sí, va a ser un fútbol rácano. Sí. Pero mira, Valo, mientras llega lo que podría exhibir al América, ¿no? Que pudiera ser un equipo que lo exija más. Pues mientras siga sumando, aunque sea con fútbol rácano,
2: ya va a tener 21 puntos, claro.
3: Nadie puede negarse a festejar los 3 puntos, ¿no? Que sacas semana a semana.
1: América ya está a 13 puntos de clasificar, Está a 13 puntos de clasificar, ya tiene 13, con 26 clasificas.
3: Claro, bien, partidos más fuertes.
1: 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Bueno, vámonos. Gracias. Su majestad, muchas gracias. Tuca, gracias. Desde la oscuridad y la penumbra. Abrazo. Nosotros somos los jefes de autoridad en el deporte. Gracias y hasta la próxima. Chao, chao.
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1: ¡Ea! ¡Ea! ¡Good morning! ¡Buenos días! ¡Muy buenos días, El Paso! ¡Buenos días, Juárez! ¡Buenos días, Cruces! ¡Buenos días a todos sus alrededores! Hasta donde alcance la señal en esta mañana de martes. De no te cases ni te embarques, ni de la que buena te apartes. Hemos llegado al día 25 de agosto 2026. No me queda más que mandar saludar por ahí a toda mi racita que esté de manteles largos. Y es que si una cosa descubrí es que mucha gente nace en agosto, muchachos. ¿Por qué? Estoy sacadísimo de onda. Tengo tantas, o sea, es tanta la raza del mes de agosto, en serio, te lo juro. Y el día de ayer lo volví a descubrir una vez más, tanto conocida del mes de agosto. Así que si tienes por ahí a alguien cumpliendo años, mándame mensajito, porque es como si el mes de agosto está forrado de cumpleañeros. Así que muy buenos días ahí para toda mi racita de este mes. Un mes muy especial, el mes de agosto. Oye, conectados, vamos a andar en Facebook. Como cada mañana, te invito para que nos sigas. Nosotros estamos como Qué Buena 97.5, es en nuestro Facebook. Estamos en internet como Qué Buena 975.com. Ahí nos puedes escuchar a través de tu móvil, a través de tu laptop, a través de todo, para que siempre estés conectado a la Qué Buena 97.5. El número de cabina 915-642-9797. Y ahí es ese, bueno, más bien ese es el número a marcar cada que nosotros tengamos boletos. Te recuerdo, mi estimado Radio Escucha, que formaremos parte de la mayoría de los eventos de este 2026. ¿Cómo cuáles? Tigres del Norte, Intocable, Chayanne, Alejandro Fernández, que no se nos olvide que todo esto ya está en la lista. The King, que también viene un 25 de octubre, Don Omar. Así que, pues todo esto será parte de los eventos que vamos a formar en este cierre de 2026. Oye, pues te saluda el Vale. Nosotros vamos a andar por acá un ratito para toda mi gente que le encanta esa música alterada, esos corridos, esa música destructiva. Pues buenas noticias para ti, porque te prometí una semana muy alterada, muy bélica durante la hora de las 9 de la mañana, y hoy no va a ser la excepción. Tendremos música muy sabrosa. El día de ayer le tocó al Tiguerillo Palma sonar en la hora de las 9. Ahorita nos estaremos buscando algunas alteradillas para esta hora. Quiero a Luis R. Conrique sí o sí mañana. Lo quiero sí o sí mañana. Luego ya veremos qué nos inventamos para el jueves en la hora libre. Luego le voy a hablar a Rod Olvera, quien se va a encargar del despertón el viernes, y quiero comentarle la dinámica de esta semana, a ver qué nos puede preparar durante la hora de las 9 de la mañana. Por lo pronto, tengo a Yuridia, tengo a Lizárraga aquí en este bloque de canciones, en lo que nosotros nos vamos a otro corte comercial, y pues ya regresaremos la próxima hora para darle con todo. No te me vayas a ir, no le vayas a cambiar. Buena música durante esta semana, en la hora de las 9, y buena música durante toda la programación de Qué Buena 97.5. Me estaré conectando después de esta rolita de Yuridia aquí en Facebook para empezar a mandar saludito ya a toda mi gente que ya está activa en Qué Buena 97.5. Eres mi nada de Yuridia en esta rica mañana de martes. Oye, por cierto, para ti que vas al volante, hay que estar muy al pendiente, muchachos. Esto de los choques, esto de los accidentes, se da constantemente, sin importar horario, sin importar día, sin importar el sector. Ándate con cuidado, Radio Escucha, no te me vayas.

0: ¡Ea! Oye, la que buena sonando. Buenos días, El Paso, Cruces, Ciudad Juárez, good morning, siempre conectados. Oye, por acá, hablando de conectados, me conecto en Facebook. Estamos como Qué Buena 97.5 en esta rica mañana, donde la temperatura en la frontera es de 79 grados. Oye, una máxima de más de 100. Estaremos alcanzando los tres dígitos en estos días. Así que para los amantes del calor, pues te quiero compartir que el calorcito va a seguir durante esta semana aquí en esta rica frontera, ¿eh? Todavía tendremos calorcito. Oye, va a estar, estaba viendo por acá, va a estar fuerte, ¿eh? Va a estar fuertecito el calor, días asoleados prácticamente toda la semana. Así que siéntete con la confianza de traer ese carrito, esa troquita, esa camionetita lavadita, rica. Siéntete con la confianza de seguir con tu plan del fin de semana, si tienes alguna reunión, alguna fiestecita al aire libre, porque el Vale te comparte que no hay nada que te detenga esta semana. Oye, la semana pasada, mira, la semana pasada yo les dije, yo no le dije, revisa, hazme air checks de toda la semana. Yo les dije que íbamos a tener una semana muy agradable y así fue, muchachos. No pueden decir que no. Así como a veces la riego y lo acepto, la semana pasada se los compartí y estuvo sabroso y esta semana va a ser igual. No hay nada de qué preocuparnos, muchachos. Así que hay que continuar con esos planecitos que tengas, ¿ok? Bueno, me voy a conectar a... me conecté ya en Facebook, donde quiero empezar a mandar saludar a la gente en lo que me voy rapidito al corte comercial esta mañana, como a Celia. Mi primer mensaje de cada mañana siempre llega de esta señora, quien manda toda la buena vibra. Ahora, el día que no lo mande o que no lo manda, si no lo manda, me sentiré raro. ¿Por qué? Porque siempre es el primer mensajito que leo. Gracias, Celia. Buenos días, mi Vale. Saluditos ahí para el Edgar Álvarez, que desde temprano se empieza a escucharla. Qué buena, qué bon. Buenos días ahí para Esmi, para Mikey, good morning para ti, para Javi también. Buenos días, mándale un saludo al supervisor de recorridos, Brian. Escúchala, qué buena, mi Vale. Muy bien, I like that. Qué rico, gracias, muchachos. Oye, por ahí sigo conectado en el Face para Víctor Cimental. Dice, buenos días, mi Vale. Oye, se sigue escuchando medio raro la estación acá en Juárez, ¿eh? ¿Será, amigo? Y apenas iba a preguntar, mi Víctor. Apenas iba a preguntar, fíjate. No sé qué sectores. Hermanos Domínguez Indajados, ya conectados con nosotros. Buenos días, mi Vale. Ahí para Lerick Villarreal, para David Ortiz. Excelente día igualmente para ti, mi David. Fíjense que hoy sí me levanté. Saben que he estado terminando mis días muy tarde, muchachos. De hecho, esta mañana quiero cambiar ese hábito porque estoy terminando mis días bien tarde. Más o menos alrededor de entre 1 de la mañana y 2 de la mañana, te lo juro, a esa hora estoy terminando mis días. ¿Y sabes qué estoy haciendo? Y ya lo tengo que parar. Tú sabes cuál es mi vicio de restaurantes de comida rápida. Siempre he tenido este amor por Whataburger, curiosamente. Yo creo que es el restaurante de comida rápida que más disfruto. Y salieron con unas promociones donde... espérate, güey, no es por codo, o sea, porque también pues no puedo estar gastando en combos de lunes a viernes en las noches. La cosa es que salieron con unas promos. Obviamente no vienen con bebidas ni con papas, muchachos, y los estoy promoviendo de gratis, pero es algo personal que te estoy compartiendo mío. Oye, estoy terminando mi... desde la semana pasada, lunes, martes, y ¿sabes qué? Le doy gracias a Diosito. Pero sí estoy terminando mis días bien tarde, después de la medianoche. Y en el camino de regreso me toca pasar por el Whataburger de ahí, del que está aquí en la Bui, mijo. El que está aquí en el... No, ya no sé ni cuál es la calle, güey. La Piedras, ¿no? Ahí en donde está la Bui. Y he estado llegando a ese Whata porque es el que me queda ya para... pues ya, para regresarme. Y ya van varios días varias mañanas consecutivas que me levanto así como asqueado, fíjate. Así asqueado, inflamado. Y es eso, güey. O sea, es que ¿cómo puedo ir a marranearme a la 1 o 2 de la mañana y luego irme a dormir? Y se me hace que ya mañana, ya hoy en la noche ya no lo voy a hacer. O sea, y no es porque no me guste, está delicioso. Pero es que, oye, tienen estas 4 hamburguesitas, que las 4 son de mi agrado, de los pollitos, a $4, güey. Imagínate, o sea, obviamente no invierto en la soda. Digo, no, pues, o sea, ya es mucha marranada. Y no es porque no quiera, te lo juro. De volada me echaron, me están haciendo aquí que codo, mira. No es eso. O sea, es que es como, no sé si alguien, no sé si haya alguien por ahí escuchando que termine muy noche su día. Oye, antes de que me vaya, yo sé que ahorita vamos a entrar al deporte. Eres de los que come muy noche. Ay, mira, siempre que quiero desinflamarme un poquito, empiezo a aplicar esa de ya no comer nada después de las 7. Y la verdad que sí ayuda, muchachos. Ahora, ¿eres de los que se atasca una cena ya a las 10, 11 de la noche, Radio Escucha? ¿Y sabes qué es lo peor? No sé si te pasa, Radio Escucha. Porque me pasa. Oye, llego, me aviento la hamburguesita atacada de barbecue, de tres tiritas de pollo así sabrosa, ¿va? Y todavía me aviento el pingüinito o el pastelito, güey. O sea, ya es una... Ando muy mal, mucho. A pesar de... Porque sí estaba yendo al gimnasio, ¿eh? Sí estaba yendo al gimnasio. Y ayer mi mamá, que la vi, me dijo... Ayer fue el lunes. Yo a mí... Ayer sí la veo, hoy no la veo. Me dice, hijo... No te ofendas, bro, andas como muy panzoncito, ¿no? Le dije, ¿sabes qué? Sí, jefa, no te preocupes, es verdad, o sea, me estoy atascando en las noches. Oye, eres de los que come muy noche, Radio Escucha, la neta. Eres de los que... Ahora, no es justificación eso de que porque termine noche, pero sabes de que termino con mucha hambre, llego y me atas... Eres de los que come muy noche, y luego el peor error, muchachos, el peor error... O sea, haz de cuenta, terminando de comer, es ya quedarme dormido. Imagínate todo. ¡Ah! O sea, me siento culpable, asqueado. ¿Eres de los que come muy noche? ¿A qué horas paras de comer? Dime la neta, Radio Escucha. Hay que motivarnos unos a los otros. ¿A qué horas es tu última comida? La neta, o sea, que tú digas, mi vale, la neta, yo... Ya después de esta hora yo ya no le meto absolutamente nada. Dime la verdad, yo te empiezo a leer. Voy a estar aquí en Qué Buena 97.5 en el Infox. Dice por acá, empiezan a llegar los mensajes, ¿eh? Dice, mijo, después de las 6 de la tarde, nada, porque hace daño. Y lo puedes, espérate, Jera, ¿y a qué horas te va? Ahora la pregunta es, ok, te creo que a las 6 ya no te avientas absolutamente nada. La pregunta, mijera, ¿a qué horas te vas a dormir, güey? ¿A qué horas te vas a dormir? O sea, ¿a qué horas entras ya para dormir? Dice por acá, buenos días, good morning, mi vale. Yo y mi esposo apenas llevamos 3 semanitas, donde ya después de las 8 de la noche, nada. Éramos de los que antes de dormir, la lechita o el cafecito con un pan. Ok. Es que, no, ¿sabes qué? Si hace diferencia, Radio Escucha. Yo lo he hecho muchas veces. Siempre que ya me siento así ya muy panzón, muy feo, empiezo a aplicar esa después de las 7, después de las 6. Es verdad. ¿A qué horas te aventas tu última cena? ¿O a qué horas te aventas? ¿A qué horas le echas el último? Dice por acá, mi vale, buenos días. Mi última cena, 7 de la tarde. Ok, muy bien. Dice por acá, good morning, mi vale. A las 9, máximo 10. Pero si amanezco con hambre. Oye, también, ¿sabes qué? Eso sí, cuando uno no come, pues amanece uno con hambre muy rico. Dice por acá, dice, mi vale, te caí de peso y te sientes mal porque lo compras. No, güey, claro que no. No, sí es eso, muchachos. Mira, ¿sabes qué? En serio, prometo que hoy ya no lo voy a hacer. Ahora, mis días terminan muy tarde. No sé si pueda controlar el hambre después de las 7, pero tengo que poder, pura agüita. Dice por acá, dice, mi vale, ¿sí tendrán de los dos carnales o ya mejor me los compro? No, mi caro, ¿sabes qué? Nosotros para el eventos de Juárez batallamos mucho para agarrar con boletos. I'm sorry, te los voy a deber. Dice por acá, la gente se sigue comunicando, ¿eh? Dice, ¿qué dicen por acá? Buenos días. Dice, ok, mi Raúl, gracias por compartir. Dice, vale, yo sí como después de las 8. Ah, yo sí como después de las 8, se me suelta el estómago en la mañana. Ok. Mira qué fira, va. Dice, o sea, que muchacho, oye, no me vas a decir ahora puros fits. No me vas a decir, oye, estoy leyendo todos los mensajes. O sea, nadie como el vale que come ya después de las 10 o de las 9, la neta. No hay nadie escuchando ahí que se atasque, o sea, sinvergüenza, mijo. No hay nadie que se atasque, como decía el rat del señor que almorzaba hamburguesas. Dice, pura agua ni que fueras planta. Leo, hace unos meses, hace como 6 meses apliqué esa, güey. Iba a ir para una boda y apliqué la de pura agua por un día o dos. Y sabes que me ayudó mucho, ¿eh? Me ayudó mucho. No, no es algo que me gusta estar así como comiendo muy saludable, pero ayudó mucho. Dice, buenos días, mi Vale, aquí mero, en mi van. Oye, ya me estaba sintiendo, dije, pues que yo soy el único que... Fíjate, y le voy cambiando, muchachos, le voy cambiando. Para la raza que no... esto es una historia personal mía que no es de orgullo, o sea... es la neta, ahora que he estado saliendo bien tarde, es la neta, es llegar al Guara todas las noches. Cuando no agarro los chicken strips, agarro las alitas. Cuando no agarro las alitas, agarro el lunch de los chicken strips. Si no agarro una hamburguesilla y que tenga... es de estar comiendo. Y la neta, ya hoy sí lo sentí, me sentí... no me podía ni levantar, muchachos. La neta, me dolía la cabeza. Ahorita, en la actualidad, ahorita en este momento, traigo dolor de cabeza, me tengo asqueado. He estado tomo y tome agua porque... me dije, no, ya. Ya estuvo. Oye, me voy a ir al corte comercial, compárteme. ¿A qué hora dejas de comer, la neta? ¿A qué hora es tu última botanita? 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

del día, Radio Escucha. Por ahí, si te acabas de conectar, le compartí a la raza de lo mal que he estado comiendo en estas últimas tres semanas, más o menos. Esto es de, ahora estamos hablando de lunes a jueves, Radio Escucha. Imagínate la atascadera que me aviento viernes a domingo, ¿eh? Hijo de su madre. Dice, escuchando al mejor locutor del paso. Gracias. Mírame, Luis, ya te quieres ir a ver a los Tigres o al Cheyán. Dice, yo sí me echaba mi comida como hasta la una de la mañana cuando trabajaba en el aceite, mi vale. Pero me enfermé y ya después de las nueve, nada de comida, me asqueo. Ok. Oye, ¿sabes qué? No, le voy a parar, mi Luis, le voy a parar. Ahora, es que yo por eso te digo que a qué horas te duermes, Radio Escucha. No me estoy justificando, pero la raza que sale ya muy tarde de chambear, la raza que ya termina su día a la medianoche, a las 11 de la noche, a la 1 de la mañana, yo creo que se va a identificar un poquito conmigo. ¿Sabes cómo? Dice, yo apenas llevo 2 semanas en dieta, mi vale, pero sí como de todo. Pero sí lo hago 4 o 5 comidas y 2 de esas son proteína. Ok, muy bien. Dice por acá, te estoy leyendo, ¿eh? A mí me da hambre en la noche. A mí sí me da hambre en la noche, como, mi vale. A veces 1 o 2 de la madrugada y yo comiendo. Ok. Ahora, también tiene mucho que ver la edad, ¿no, muchachos? También tiene que ver mucho la edad. O sea, mijo, tú que ya tienes más de 40, güey, pues ya te estás arriesgando, mijo. Uno está chavo. No, no, espérate. Estamos siendo serios en esta plática. Estamos siendo serios, es la verdad. O sea, no te enganches. Irá de volada, mejor te sales del estudio. No se enganchen. Tú que tienes de 40 en adelante, güey, tu metabolismo no se puede comparar al mío, ni se puede comparar a los de 20. Esa es una realidad, güey. O sea, hay que ser realistas, mijo. O sea, tú atáscate una hamburguesa y dice, mi vale, soy Uber, pero la gente piensa que no hacemos nada. Pero si te desgastas. Yo ando cenando a las 10, 11 de la noche. Mira, yo no iba a decir nada de estos chavos hoy. Ellos solos, qué rollo, mi Raúl. Andas desgastado, güey. ¿Cómo andas? Dice que andas desgastado. 10, 11 de la noche. Ya es tarde, Gaitán. Ahora, ¿cuántos años tienes, carnal? Eso también tiene que ver mucho. Dice, buenos días, mi vale. Yo estoy igual que tú, ¿eh? La neta, ceno muy noche. Saludos ahí para José Armando Castro. José, ¿a qué horas termina tu día? Es que también eso tiene que ver mucho, muchachos. Tiene que ver, espérate. Aquí son muchos factores. Tiene que ver mucho a qué horas termina tu día. Porque si tú tienes una loba ahí en tu hogar que trae todo el rollo controlado, yo creo tú para las 9 ya tienes que estar ahí metidito en cama y sin el teléfono, mijo. Eso también tiene que ver mucho. Pero sí, o sea, ahora, ¿a qué horas termina tu día? Eso también. Dice por acá Kathy que ya para la medianoche. O sea, ¿a la medianoche es tu última botana? Hijo de su madre. Dice, buenos días, mi vale, a las 8 lo más tarde. Fíjate, dice por acá, dice el doctor, que lo ideal, dice por. Oye, buenos días, ¿qué rollo? Dice eso. Nunca había tenido un doctor. A ver, si están hablando de verdad, dice, buenos días, mi vale, nunca había mandado este mensaje. Dice, buenos días, soy doctor. Lo ideal, dice aquí este doc, ya quiere entrar al aire de gratis, doc. A ver, espérese. Dice que lo ideal es antes, bueno, más tardar 8.

minutos, 2 horas antes de que te vayas a dormir, güey. Wow, ok, gracias, me saqué de... Oye, ¿guardaste screenshot este? Me saqué de onda. Dice por acá, vas a querer un... Oh, ahorita, ¿sabes qué? No me hables de Whataburger, neta, mijo. En serio, ahorita ya si me traen algo, se lo voy a dar al Johnny o al Javi, ya no puedo. Fíjate, radio, escucha, yo te voy a decir una cosa. Me saqué de onda. Esta semana me voy a ir a tomar una foto con Johnny y con Javi. Yo creo que el viernes y la voy a subir. No los envidio porque los dos güeyes me llegan al ombligo. Así que no hay nada que envidiar. Esa es una realidad. O sea, Johnny Cage y el Javi literal me llegan al ombligo. Pero déjame te digo algo bien padre. El Javi, ellos son locutores aquí en la estación hermana de 92.7. DJ Javi acaba de cumplir el años la semana pasada. Cumplió 48 años y Johnny está a nada de cumplir 50 años. Y sabes que es un orgullo, y si alguien les dice que estoy hablando de su edad, ellos saben que yo ayer fui a felicitarlos. Muchachos, vieran cómo se ven bien los dos muchachos. O sea, estos señores, o sea, olvídate ya, pues obviamente te vas acabando de la cara y de lo que pues, es normal. Pero vieras cómo se ven bien. Me saqué de onda. El viernes hubo foto con ellos. Uno va para 50 años, el otro acaba de cumplir 48. Oye, siguen yendo al gimnasio, tratan de comer saludable. El Javi todas las mañanitas trae su almuerzo preparado. Eso es una disciplina muy bonita, ¿eh? Es una disciplina muy bonita. Dice por acá que es pautas recomendadas, horario general entre las 7 y las 9 según tu hora de descanso. Dejar pasar ese tiempo evita problemas de reflujo, pesadez y mejora la calidad del sueño. Ahora, eso del sueño, mijo, yo la verdad, yo te duermo de maravilla, yo duermo como bebé. Si me desvelo, si como, si no como, ese soy yo, yo siempre he controlado mi sueño. Eso es algo que le doy gracias a la vida, porque yo sé que hay gente que sufre hasta para dormir, no puede ni dormir. No, yo no. Dice, recuerda que debes cenar, la última comida debe ser una cena ligera, alta en proteínas y fibra y baja en grasas. ¿Ok? Eso es lo que dicen por acá, eso es lo que recomiendan. Y lo que dijo el doctor, que de 2 a 3 horas antes de dormir es la mejor, preferible antes de las 8. Hijo de su madre, muchacho. ¿Cómo anda, radio escucha? Dice por acá, entre 7 y 8 de la noche y es algo ligero, mi vale, dice el Arturito, ¿eh? Ok. Sigue acá por acá, se siguen comentando en el Facebook, de qué buena. Buenos días, mi vale, ya valió. Yo anoche me cené unas enchiladas. Ay, es que sabes que, o sea, la verdad, yo los entiendo, dice. Yo anoche me cené unas enchiladitas verdes picositas con arroz y mi agüita de limón a las 11 de la noche. Oye, es que sabes qué es el problema, Estrella. No es lo que, o sea, no es, o sea, a veces, ¿cómo no? O sea, es que está rico. Ahora, debe de ser, yo creo que como el Cesarín. ¿Qué decía el Cesarín? Tengo un camaradilla, siempre se conecta con nosotros. El César comentaba que terminaba su última cena de lunes a jueves, era temprano, pero que los viernes sí se podía aventar algo de cenar a las 11. Mira, radio escucha, el fin de semana, no, es que ando malísimo. Mira, uno come por comer, la verdad. La semana pasada, y hoy es martes y no lo voy a hacer, la semana pasada traía mucho antojo de tacos, y era Taco Tuesday. Y me fui aquí a un lugarcito en el Gateway, ahí por base, donde compras 4 tacos y te regalan 4. Oye, a la 1 de la tarde atascándome 8 tacos, ¿por qué, radio escucha? O sea, nomás por la promoción, es a lo que voy. El viernes, güey, ahí te va otra el viernes. El viernes del partido. Oye, me crucé, llegamos a la esquina del Chivas. Qué tostadas, que las tostaditas, que los tacos, que ayudándole a la mujer a comerse su plato en el partido. Oye, terminándose el partido, los Bravos, güey, hasta me dan ganas de subirte el video. Estaba un señor afuera vendiendo tacos sudados y no me pude contener. Tacos sudados. Se acabó el juego a las 9, a las 11 de la noche. Me quedé ahí casi hasta que me corrieron, 11:30 de la noche. Yo no sabía que te podías quedar un ratito más a acabarte tu birria. Oye, tacos sudados a las 11:30 de la noche.

noche, güey. Todavía me llevaron al puente del centro. Ahí entramos al Kentucky y yo estaba buscando un puesto de tacos a la 1 de la mañana. A veces esto ya es descaro mío, te lo comparto, radio escucha. Esto ya es descaro, o sea, es malísimo. Malísimo. Ahorita la verdad ando mal, me siento mal, me siento culpable. Dice, buenos días, mi vale, yo como 2 veces al día y ando bien mal. ¿A qué horas es tu? ¿A qué horas es tu última comida, radio escucha? Conéctate, 8:19. Dice, ya valió, mi vale. Yo anoche cené un burrito de huevito a la mexicana. ¿Qué hora era, Delia? Comparte, ¿qué hora era? ¿Qué hora era? Porque también, o sea, que si era las 7. Dice, mi vale, yo también aplicaba esa cuando vivía en Chaparral. Hasta la 1 de la mañana. Ahí estaba yo. Ya me fui para Faritos y ahora aplico con los taquitos. O sea que sigues comiendo. No. Muchachos, hay que. No, yo, dice por acá, había un radio escucha que me escribió ahorita que me dice, mi vale, tú fuiste el que me motivó a dejar de comer. Y ahora, y dice, y la apliqué y bajé. Y ahora sí andas mal. Mira, déjame, ¿sabes qué? Déjate comparto, güey. Déjate comparto el. Ahorita en Facebook, en este preciso momento. Dime la neta, radio escucha, ahorita que te comparto este video. O sea, ¿quién se va a contener a esto? Ve nomás esto, que te voy a compartir. Esto que voy a compartir ahorita en Facebook es el video de los taquitos que me aventé ya casi a la medianoche afuera del estadio. O sea, es que hay comida tan deliciosa que uno no puede decirle que no, pero está malísimo. Ya estuvo bueno. Ya, ¿sabes qué? Voy a aplicar otra vez la de pura agua, güey. Voy a tener que aplicar otra vez. Ahorita no traigo nada de hambre. Ahorita no traigo nada de hambre, ando asqueado, muchachos. No, en serio, no tenía ni ganas de venir. Dice, por lo general la comida a las 5 y ya después hasta el almuerzo, 8:09 de la mañana, mi vale. El fin de semana no me importa la hora, saludos. Ok. Dice, buenos, ¿dónde es la promo de los tacos? Trabajo por base. Ya sabía. Ey, por ahí no iba la cosa, muchachos. No, yo no estoy aquí para estar promoviendo tacos. Y los me hicieron pagar, güey. Claro que no. No, Iris, eso sí te la debo. Tú le tienes que buscar. Allá está en el Gateway por bases, mija. Ese nombre de ese lugarcito sí te lo debo. Nomás te puedo decir que me compré 4 tacos y me atascaron 8 en el plato. Y todos me los acabé. Dice por acá, pues sigue sus pasos, mi vale, que te ves de 45. Mira del Johnny Cage y del Javi. Ya quisieras, mijo, que me vean de 40. Bien que sí, que me digan señor de vez en cuando, pero claro que no me veo de 45. Este vato, qué cargadotes. Oye, no, la neta, el viernes voy a subir la foto. Ahora, también es depende, muchachos. A veces me agarran en fachas, ahorita ando enchanclado en fachas, claro que me veo más señor. Pero ya cuando me vengo bonito, güey, o sea, si ando pasando desapercibido por un 31. Ahora estoy chavo todavía, güey. Recuerda eso. Dice por acá, buenos días, mi vale. Déjate caer, de algo nos vamos a ir. El que come todas las noches va, has de comer muy noche, güey. Dice por acá, es que te vieron con hambre, mi vale. ¿Quieres? Ay, Dios. Hey, voy con música, no te vayas a ir. ¿A qué horas es tu última comida, radio escucha? Dice, buenos días, mi vale. Yo ayer me eché unas tostadas de aguacate y frijolitos a las 10:45 y a las 11 me dormí. ¿Y con agua de Jamaica? Ay, no, te fijas, muchachos. No, hombre, es que sabes que está malísimo, güey. Está malísimo eso. Qué mal, o sea, ¿por qué somos así, radio escucha? Yo pensé que, ¿sabes qué? Yo pensé que yo era el único. Y la verdad, a veces lo hace, es por maña, güey, la neta, a veces es por maña, ya ni es por hambre, es por maña. No, hombre, oye, déjame voy con una rolita. Ahorita regreso, no te me vayas a ir, porque tenemos que entrar al tema deportivo más adelante. ¿A qué hora es tu última comida, radio escucha, la neta? O andas mal. Debe de ser entre. Entre 7 y 8. Muchachos. ¿Ok? No te me vayas. Hay

8 de la mañana ya con 30 minutos. 8 de la mañana con 30 minutos. Que, ay, no, ya. Ya que ya, lo tenía que sacar ya, muchachos. Este problema que traía en mi corazón, ya lo tenía que compartir y ya voy a parar el día de hoy. Aunque sea por un mes, muchachos. Aunque sea por lo que resta de agosto y todo septiembre, porque ya esto de estar comiendo ya anoche. Ahorita quise tratar de compartir, ¿por qué no pude, mijo? Traté de compartir el video, ay, se ve, de los taquitos que me ven, y no me, ah, no, sabes que ahí está, ya lo puede compartir. Oye, ahorita que tengas oportunidad, entras al Facebook de Qué Buena. Oye, me aviento estos tacos sudados, ay, hijo de su madre, en serio, no podía parar, y lo todavía, muchachos, todavía, es que esto no te lo quise confesar, todavía de ahí me brinqué con el güey de los elotes. Es que, ahora yo te voy a decir una cosa, yo te voy a decir una cosa. Tú que vives en Juárez y no puedes cruzar para este lado, te digo algo, radio escucha. No te pierdes de nada en la comida de este lado. Hay lugares muy sabrosos para ir a comer, porque sí lo hay. Pero el típico que un cortecito de carne, que una pastita, que una pizzita en el horno. Pero así de elotes, de chucherías, de taquitos al vapor, de taquitos de tripa, de taquitos de... Digan lo que digan, no se compara mucho. No hay, no es cierto, no hay. Que uno intente y que uno encuentre algo muy parecido es una cosa. Con todo respeto a mis restauraneros del Paso, los queremos mucho y de aquí nos aventamos unos manjares también. Pero no se compara, muchachos. Me digas lo que me digas, no es cierto. Me puedes decir que hay un señor que vende los mejores tacos al vapor en el Paso y uno va y los prueba, no le llega ni a los talones a este señor que yo ni conozco. Ve tú a saber si se lavó las manos, güey. Ve tú a saber de dónde traía la espátula con la que agarraba, o sea, las pinzas esas. Ve tú a saber si en verdad las desinfectó, ¿no? Eso me vale. O sea, es una delicia. Ponte a ver el video. O sea, el chilito curtido, ve tú a saber si anduvo asoleado todo el día, pero yo creo que es lo que le da el sabor, ¿no? Es, o sea, a eso no se le puede decir que no, güey. A eso no se le puede decir que no. Pero bueno, ahí está. Es lo bonito. ¿Sabes? Mi hermana vive en Denver. Fíjate, bien curioso. Ay, hasta se me hizo mal. No, que ya no vas a comer. No, que ya no vas a comer, perro. Espérate, mi hermana vive en Denver. Vieras, haz de cuenta, ella me dice, cuando viene para acá, ¿sabes qué es lo que me pide cuando viene al Paso? Torta de colita de pavo, porque para empezar, batalla para encontrar colita de pavo allá en Denver, y los lugares donde la encuentra, pues no, o sea, no, no, no, me dice, carnal, no, o sea, no, no, nada que ver, o sea, nada que ver con la comida de acá. Somos muy afortunados, somos muy afortunados de vivir en una frontera, porque créeme lo que tenemos, lo auténtico, güey. Lo auténtico lo tenemos nosotros en Juaritos. O sea, imagínate la gente en Juárez que se le antoja una torta, unas flautas, unos tacos al vapor, unas tripas a la medianoche, güey, y ahí ya sabes a cuál lugar llegar, perro. Pero no, bueno, no, no, no, ya. Ya hay que, ya voy a dejar eso. Oye, volviendo al tema de la noche, ¿a qué hora dejas de comer? Porque ya me tengo que ir al tema deportivo. ¿A qué hora le paras? Y todavía para acabar la radio escucha, yo te he compartido, por si es tu primera vez escuchando, soy fanático, soy fan de Whataburger. Sabes que tengo todavía una maña y te la he compartido muchas veces. Cuando me toca comprar los chicken strips de Whataburger, siempre los pido con ranch, muchachos. Y yo tengo una maña desde que estaba en Merosco. Le mando un saludo para allá a toda la raza que creció conmigo, porque saben que llegábamos de los antros y era de ley. A mí no me gusta comérmelos ahí. Los chicken strips yo no te los puedo comer ahí en el restaurante, güey, o en el camino. Yo tengo que llegar a mi casa porque yo tengo que calentar una tortilla de harina, güey. ¡Cállate, espérate! Y ¿sabes qué? Ahí ya la venden. O sea, lo que yo hago ya lo venden porque yo lo vi en el menú. Pero no es lo mismo. Yo todavía llego a la casa, güey, cuando compro los choques. Por eso te digo que ya tengo que parar de comer. Estoy comiendo muy mal a la medianoche. Yo tengo que calentar una tortillita de harina que se infle, porque yo haz de cuenta que voy jalándole a los tiritas de pollo con la tortillita de harina y luego la meto al ranch, güey.
Oye, no, ay, qué vergüenza, pero esto es algo, no le van a decir a nadie. Esto es algo entre yo y tú, radio escucha, ¿ok? Porque también me da pena que me veas por la calle y que digas, ahí va el güey que compra cheques shells y les mete tortillas. Una vez, oye, tengo un camarada de toda la vida, él vive en Dallas. Ya tengo mucho que no voy y lo visito. Y hace como 3 años fui a visitarlo y lo primero que me dijo, cuando me abrazó, me dijo, oye, ve, ¿todavía compras chicken shells y calientas la tortillita de harina? Le dije, todavía, eso es de ley, eso es mío, ese es mi, es un manjar para mí. Pero bueno, oye, ahí está, ¿a qué hora dejas de comer, radio escucha? ¿Cuál es tu última, a qué hora es tu última cena de lunes a viernes? Cuéntamelo, me tengo que ir a más música en lo que preparamos la hora del deporte. Mi Conde, te marco más tardecita, carnal. No creas que no vi tu llamada ayer, ¿ok? Te marco en un ratito. Voy a, ahora dice por acá, ve, o sea, en lugar de motivarme, estos vatos, allá no comer, mira lo que dijo el otro, de algo nos vamos a morir. Y luego el otro lo que dijo, que es más a gusto, mío. Mira lo que dijo este, ¿eh? ¿Qué prefieres, mi vale? ¿Dormir con hambre o dormir a gusto? No. Muchachos, esos no son los tipos de mensajes que ven de llegar. Y ve al otro. Tú atáscate, mi vale. Déjate caer con una coquita de dieta. Mel, no, eso es no. Mijo, yo esto se los compartí para que me llegara un mensajito. Mi vale, échale ganas, tú puedes. Yo ya no como nada después de las 7, güey. O sea, estos mensajes no me están gustando para nada, ¿eh? Voy a irme con música. Ahorita regreso. No te me vayas. Para toda mi raza que le gusta el movimiento alterado, recuerda que vamos a estar tocando alterado toda la semana. Ayer arrancamos con el tiguerillo y hoy no va a ser la excepción. Vamos a buscar algo sabroso para que tú te deleites. Queremos música destructiva esta semanita. Ay, güey, mira, ya está, me cansé, mijo, ¿te fijas? Ya está. Ando exhausto. No, ya, amigo, ya estuvo bueno. Se les acabó este rollo de estar comiendo la. De perdida 1 mes y medio, güey. Ya estuvo bueno. ¡No te vayas! ¡No te vayas! 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

Ni de la qué buena te apartes. Hemos llegado al 25 de agosto, 9 de la mañana con un minuto. Ay, no, radio, escucha, te digo que vieras cómo ando. Vieras cómo ando ahorita, ya te imaginarás. Hijo de su madre, ya, Diosito, por favor. Oye, ya tenemos todo ready para la hora libre, ¿eh? Tenemos todo ready para una hora libre para ti, mi estimado radio. Escucha, yo me conecto todas las mañanas en el Facebook. Ahí en Qué Buena 97.5, donde puedo entrar, leer tus mensajes, tus comentarios, siempre, de lunes a viernes. Gracias. Oye, por acá, saludando. Oye, bueno, pues ahí está saludando a María del Rosario, a Jaime Peños, Karina Vidal, al Panfi, a Jesús Chávez, a Jesús Valles, a Delia, Roberto Riojas, Iris, Edgar Ramírez, el Abramcito, el Cesarín, Víctor Monreal, el Beto Torres, a Estrellita, Eric Villarreal, el Ramírez, Raúl, alias El Muerto. Pero bueno, ahí está. Dice, oye, decía el Beto Torres que ya había valido, que su lobo es la que le hace de comer a la medianoche. No, hombre, qué locos. Bueno, oye, para toda la raza que se al Trek también ahí está conectado, toda la raza que se conecta con nosotros vía inbox, gracias muchachos, ya está ready la hora libre. Una hora libre para ti, para que oye, qué rico va a sonar la que buena, ¿eh? Esta semana teníamos rato que teníamos este tipo de rolas alejadas del sistema. Y escogimos una buena semana, la última semana del mes, para poner música alterada, música destructiva, música que venera a hombres malos de este mundo. No, pero es verdad. O sea, no, es verdad, muchachos. Está malísimo lo que estoy haciendo esta semana. Te pido una disculpa a ti, Radio Escucha, por estar alabando a estos hombres a los cuales no deberíamos de alabar. Pero al final de cuentas, pues es música, ¿no? Y el cuerpo necesita todo tipo de música. No podemos estar escuchando a Gloria Trevi todos los días, mijo. No podemos estar escuchando a Juan Gabriel todos los días. Eso no existe en aquí con nosotros en La Qué Buena. Aquí en La Qué Buena va a sonar de todo.

0: días. Good morning. Oye, por si andas acá por equivocación, esta es la que buena 97.5, ¿eh? Qué loco, qué loco, qué loco. Por si te quedaste y te sacaste de onda, como esta es la que buena, mijo. Esta es la que buena, la única estación en El Paso y Juárez y Las Cruces que te toca de todo. Buenos días. Oye, dice, no, y no es broma, dice mi Vale, andas con todo. Ya me tengo que poner a jalar y con esta rolita no me puedo bajar de la troca. ¡Qué rico! ¡Qué rollo, mi Chessy! La neta, ¿nos lucimos o qué? Super día, mi Vale. Saludos para el Jesse Chávez, siempre en sintonía de la Qué Buena 97.5. Oye, por ahí conectados andamos en el Facebook. Qué Buena 97.5 es el Face para que te conectes con nosotros, que tenemos un corte comercial, muchachos. ¡Qué rollo ahora, La verdad que nos pasamos, o sea, hasta el chavo que siempre me está dando carrilla se quedó mudo y ni el corte comercial pidió, pero ahora sí ya me tengo que ir a uno. Buenos días, mi Vale, primera vez que te mando mensajito, te escucho seguidos. Apenas te iba a pedir la de Lamberto Quintero y ¡pum! ¡No, hombre! ¡Ey! Están pidiendo de Gerardo Ortiz. Recuerda que estamos en la semana destructiva de la Qué Buena. Dice por ahí, me decían, fíjate el mensaje que me llegó en la mañana, Bueno, a las 9, dice, buenos días, mi Vale. Feliz y bendecido martes. Andas bien felizote con la semana destructiva, ¿verdad? Me da risa porque le pregunto, ¿se nota o qué? Como dijo Juanga, lo que se ve no se pregunta. Muchachos, es que ¿sabes qué? Ya necesitábamos, yo sentía que ya necesitábamos algo así aquí en la Qué Buena, en serio, Oye, por cierto, dice, salúdame el flaquito que llora más que una caja de pollitos en el jale, mi Vale. ¿Cómo, flaco? Dice, qué rolotas, mi Vale. Saludos a todos ahí para mi hija Chloe, que hoy tiene examen en la escuela. Pura buena vibra para ella. Ahí para Giovanni, dice el Yoshi. Buenos días, mi Vale, qué rolotas. Saludos al gallito de Yard Trucking de parte del Yoshi. Ahí está la raza conectada con nosotros, como cada mañana. Siempre un placer leer todos sus saludos, muchachos, Dice, mi Vale, de seguro andas así por la nueva serie, en la captura. Te lo juro que no, Luis. No, hombre, amigo, acuérdate que te dije que me aventé mi chillada con la serie que vi el fin de semana. ¿Sabes cuál están pidiendo? 70 calaveras. Hijo de su madre. Dice, yo también, Vale, primer mensaje que mando. Buenos días, ahí para el Félix. Félix, te debo unas norteñas, güey, no se me han olvidado. Siempre que hay norteñas te me vienes a la mente. Dice por acá, saludos para el Charlie, anda activado, dice, buenas rolas. Y ahí está la raza conectada con nosotros a través de la Qué Buena 97.5. Oye, no olvides, la estación que toca todo tipo de música es esta, la Qué Buena. Hoy decidimos irnos por el mal camino, no debe de ser así. Te pido una disculpa a ti que eres un buen hombre, a ti que eres una buena mujer. Pero la vida, decía el ingeniero, teníamos un ingeniero aquí, el Mike, lo extraño demasiado, era el único que se venía a cabina a platicar conmigo hasta 3 horas, porque no tenía nada que hacer el señor. Ese señor platicaba conmigo de lunes a viernes en cabina cuando yo operaba los shows del Piolín y de Raúl Brindis. Y este vato, él es de Inglaterra, ya está retirado. Tenía como, cuando se retiró, chicas, tenía como 7 casas sin pareja. No sé qué, fíjate. Supe que había vendido la de California, mas nunca supe qué hizo con todas las de aquí, Era un muy buen partido, mija. Era un muy buen partido el Mike. Él siempre decía que nunca trates de entender al mundo, mi Vale, ni a las personas, porque nunca lo vas a poder entender. Y siempre decía que no olvides que cuando veas a un amargado en la calle, cuando veas a un malacariento en la calle, cuando veas a un chismoso en la familia, cuando veas a un ratero, él siempre decía que el mundo necesitaba de todos, muchachos. Yo siempre te pido que sonrías, pero ¿sabes qué? Cuando ando por la calle, que veo a la gente amargada, digo, ¡ey! Me acuerdo lo que dice el Mike, que el mundo necesita de todo. Así que ahorita que veas al más amargado ahí por la calle, que no, ya sabes que hay gente amargada que ni los buenos días da, acuérdate lo que te dije, el mundo necesita, a mí Vale, el mundo necesita de todos, amargados, traicioneros, chismosos, rateros. Así que, ¿qué le podemos hacer, mijo? Pero no seas tú el amargado, ¿eh? Ese que no seas tú. Que deja que sea otro, no seas tú. Me voy a ir a un corte comercial, ya regreso, no te vayas. Esta es la que buena. Estamos a punto de finalizar la hora sin querer queriendo. Es martes, no te cases ni te embarques, ni de la que buena te apartes.
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1: ¡Eso! Bienvenidos a todos ustedes a esta 597.5. ¡Feliz martes! Recuerde que si usted quiere mandar saludos el día de hoy, lo puede hacer a través de nuestra página de Facebook en ¡Qué buena 97.5! En Instagram en ¡Qué buena 97.5! Al 642-9797 para que se comunique, o me puede buscar bajo Diana 975.

97.5. Saludos ahí para Felipe, para Gabriel de parte de Beto, también ahí para Aurora, para Paloma de parte de Gustavo. Gracias por acompañarnos en esta 5975.

Somos la 97.5. Saludos ahí para Vicky, para Humberto que nos acompaña en el día de hoy. Ahí también para Mario de parte de Carlitos. Gracias por acompañarnos en esta 597.5.

0: 97.5. Saludos ahí para Emma, también ahí para Gómez, también ahí para Susana. Gracias por estarnos acompañando. Y bueno, pues ahora sí terminamos estas cinco norteñas pegaditas para todos ustedes con su amiga.
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0: Eso, muchísimas felicidades a todos ustedes que nacieron en este 25 de agosto. Si usted está cumpliendo año, santo, aniversario, algo en especial, muchas, muchas felicidades. Y el día de hoy felicitando a nuestra compañera Karina López, que hoy está celebrando varios años. Todavía está chiquita. Aparte de chiquita, también está todavía chiquita de edad. Así que muchas felicidades, mi Karen, que la pase súper. Los mejores deseos de todos sus compañeros aquí de La Qué Buena, que la queremos mucho y que le deseamos todo lo mejor. Así que happy birthday, Karen, pásela súper, los mejores deseos de todos nosotros, Bueno, también saludos allí para Felipe, también aquí para Jonathan de parte de Gustavo, que los mandan felicitar el día de hoy. Ahí Jonathan, que hoy está cumpliendo 20 años, felicidades, Ahí para Jorge Solís, que hoy está cumpliendo 39 años, felicidades de parte de su mami, que le desea todo lo mejor y lo manda a felicitar hoy. Así que happy birthday, pásela muy bien. El día de hoy también para María Martínez. Mari, pásela bien. Para Gabriel Sosa, felicidades. Para Jorge Luis Astorga, felicidades. Para María Solís, Griselda Arellano, también, que hoy está de manteles largos. Así que muchas, muchas felicidades para todos nuestros cumpleaños el día de hoy. Happy birthday, los mejores deseos de sus amigos 97.5, La Qué Buena.
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0: 7.5, 10 minutos y serán las 12 del mediodía. Saludos ahí para Felipe, también ahí para Maggie que nos acompaña hoy. Gracias, Y bueno, pues ahora sí, rápidamente nos vamos al reporte del clima para hoy. Nos encontramos bajo cielos soleados. La máxima se espera en 106. Ay, Dios mío. Bueno, a tomar mucho líquido, La mínima en 76 y hay lluvia, ¿no? Parece que no hay lluvia para el día de hoy. Mientras tanto, tenemos una temperatura de 90 grados y recuerde que en unos minutitos el Qué Buen Cumbiazo, para que no se lo pierda aquí en Qué Buena 97.5.
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1: Eso, bienvenidos sean todos ustedes.
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1: Bienvenidos sean todos ustedes, gracias por estarnos acompañando. 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Así como dice:
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1: ¡Au! ¡Muévelas!

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0: 97.5, ¿qué tal? Saludos a todos ustedes, buen día, espero que la estén pasando muy, pero muy bien. Saludos allí para Jacob, que anda con todo moviendo las carnitas, gracias Jacob. Para Alfredo, para Gustavo, de parte de Carmen, es todo. A ver acá, para Alberto de la Cruz, también un saludote aquí para Carmen, Albina, Susana, que nos acompaña hoy, que andan ahí moviendo las carnotas, es todo. Y para todo el personal de Cárdenas Roofing, que no se pierden los saludos. Ah, gracias muchachos y muchachas, no sé si trabajen muchachos ahí también, ahí me dejas saber, Martita, ¿eh? Así que Cárdenas Roofing, porque yo me imagino que es una compañía, yo sé que los hombres andan en la calle, pero no sea la Secre o alguien, no sé, ahí dejen saber, ¿eh? A ver acá, un saludo para mi padre Jesús Hernández, mi Chuy. Te mando un fuerte beso, abrazo, hasta el cielo, padre mío. Ahí están tus cumbias que tanto adorabas. Ay, qué padre, mija. Ay, Brenda, saludos a su papi que le encantaban las cumbias. Jamás olvidaremos, apá. Mi madre Chayo y sus hijos y nietos, te amamos y te extrañamos. Ándale, échale ganas, corazón, ¿eh? A ver acá, para la gente de Trejo Roofing, para el Hueso, el Moreno, el Chucky, el Mauri, Dani, el Rilero, y para la esposa, Mirna Trejo, que siempre invitados, pero jamás igualados, es todo. A ver, para Liz Escamilla, buen día, corazón, feliz martes para usted también. Para Felipe, para Gustavo, de parte de Nelly. A ver acá, para todos los del personal de Amigo Motors, saludos de parte de Jesse Chávez. Jesse, buen día. Acá dice saludos para Miguel Chávez y a todo el personal de Pro Air Heating and Cooling, por supuesto. Jesse Jair lo recomienda. ¿Que va a querer su comisión o qué? Lo va a tener que mandarle ahí a un vendedor, Jesse. Chinitas, me van a regañar. Va a ser el gol del día. A ver acá, saludos para Felipe, también que nos acompaña de parte de Luz. Disfrutando del qué buen cumbiazo. Ahí para la familia Ortega, Giovanna y a su mami que siempre nos acompañan. Gracias, A ver acá, saluditos, dice, ya al 100 con el qué buen cumbiazo, cocinando y moviendo las carnotas. Y Miguel Iván, saludos corazón, ahí nos manda a ver qué anda cocinando. A ver acá, Happy Tuesday, Sergio Gutiérrez, a la familia Gutiérrez, buen día. 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Regreso con más música, nuestro consejo sabio y mucho más en Qué Buena 97.5.
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1: Y esto va para toda la gente trabajadora en todo el mundo entero.

0: Fíjense, están y estas cosas se sienten, pero en el corazón. Ay, qué bonito, ¿verdad? Así que ya saben, las cosas más hermosas de la vida no se ven ni se tocan. Esas se sienten con el corazón. Ahí está nuestro consejo para este día. Continuamos con más música aquí en Qué Buena 97.5.
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1: Ayer hablé con Dios. Me dijo que me prepare. Que vienen cosas grandes. Corridos del Rey.

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0: A 97.5, ¿qué tal? Buen día, gracias por acompañarnos en la estación de los grandes eventos. 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

0: 97.5, 23, y serán las 3 de la tarde. Y ahora sí nos vamos a nuestro segmento. ¿Sabía usted qué? Bueno, ¿sabía usted que los perezosos bajan de los árboles solamente una vez por semana para hacer del baño? Fíjense qué tan perezosos que tienen que esperarse una semana para hacer eso. Dios mío. Y bueno, rápidamente, en el reporte del tráfico, maneje con cuidado. Se reporta accidente en el 7700 Wendaway. Otro accidente en el 10200 Album Avenue. Otro donde se encuentran las unidades de emergencias en Florence Street y Robinson Avenue. Así que mucho cuidadito, ¿ok? Continuamos con más música para que usted siga disfrutando de este martes aquí en Qué Buena 97.5.
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0: ¡Qué buena 97.5! ¿Qué tal? Buen día, su amiga Dayana Solís con usted acompañándoles unos minutitos antes de despedirme. Pero mientras tanto, pues invitándoles para que nos sigan nuestra página de Facebook en Qué Buena 97.5. También nos puede seguir en Instagram. Estamos en Qué Buena 97.5 al 642-9797. Se puede comunicar. O también me puede buscar bajo Diana 975. Ahí estamos a la orden, ¿ok? Mientras tanto, pues yo ahora sí yo me despido. Que pasen todos buen día. Enseguida se van a quedar en muy buenas manos de Fer Levario con más cosas, más sorpresas para todos ustedes enseguida aquí en Qué Buena 97.5.
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¿Qué hubo? ¿Cómo andamos? Feliz martes, ni te cases, ni te marques, ni de la que buena te apartes. ¿Cómo andamos? Mi frontera, ya las 3:17, tiempo correcto. ¿Cómo les está yendo en este martes? Espero que estén no al 100, sino al millón. Hay que andar con actitud al tope. Y pues arrancamos con todo y para que se sigan ahí comunicando con nosotros, tengo saludos que ya cuando me fui me los mandaron, ahorita los voy a decir. Para que vean que sí cumplimos, que sí pasamos los saludos. Igual puedes mandar, seguir mandando tus saludos a las redes sociales. Me encuentras como Fer Levario en el Facebook y en el Instagram. O a las redes sociales de La Qué Buena. Así nos buscas Qué Buena 97.5. Ahí en Facebook e Instagram. O te puedes comunicar a la moda antigua, comunicándote a cabina a 915-642-9797. Pues vámonos con más música y te tengo después de esta rola lo que es el reporte del tráfico con Charlie One, que ya

0: aquí en el Chuco Town. No me lo muevas. Te saluda Ferle Mario, contigo hasta eso a las 7 de la tarde. Vámonos con más música.
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1: Buenas tardes, Fer. Charlie One Traffic, buena 97.5. Tenemos el tráfico más pesado aquí en I-10 West y Little Reno, donde cierra el carril de la derecha. Mucha precaución aquí. Gateway East y Jerónimo cierran dos carriles para construcción. Tráfico pesado aquí, Gateway East y Jerónimo. Mesa y Executive cierran dos carriles. Precaución aquí, mucha precaución. 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Charlie Brown Traffic, que buena, 97.5.
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0: Oye, escuchas la que buena 97.5, ¿cómo andamos, mi gente? Buenas tardes. Oigan, vamos a mandar saludos, felicitaciones allá a Oscar Rivera, que está cumpliendo años de parte de su señora esposa. Felicitaciones también aquí de parte de los amigos de la que buena. Oye, también saludos allá para Patti Adame. Y también saludando ya a Mireya y a Norma y a Araceli, saludos. Y felicidades a Elizabeth Marrufo, que cumple años. Y un saludo hasta allá, hasta Ciudad Juárez, de parte de su familia. Oigan, pueden seguir mandando saludos, ya saben, en redes sociales me encuentras como Ferlevario, Facebook, en Instagram. Oigan, ya a las 5 de la tarde llega lo que es el Desmouse, el Desmadre Mix, ahí con el Mofres, con sus mejores mezclas. La hora más desmadrosa de la frontera. Así, al chile. Oigan, vámonos con más música. En un rato te traigo lo que es el Qué Buen Chisme y el Notiwai. Dame nuevas.
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1: Cierren las puertas porque arrancamos con todo el Qué Buen Chisme. Déjenme les platico que Pablo Montero por fin ya quiere sentar cabeza, que ya está entrando en una nueva etapa de su vida. ¿Cómo la ven? Y parece que ya no quiere tanta fiesta, tanto descontrol y tanto desmauser. El Montero dice que acaba de cumplir 52 años. Válgame, hasta que se dio cuenta el señor. Y asegura que sus prioridades cambiaron. Dicen que ahora quiere cuidar más su salud física y encontrar estabilidad personal. ¿Ahora tú? O sea, señores, señoras, Pablo Montero descubrió la paz. Porque si antes el cumpleaños era sinónimo de fiesta, ahora decidió celebrarlo de una manera muy diferente. Y para consentirse, se va de viaje por España, a Italia. Pero aquí viene lo interesante, se va solo. El cantante dice que este viaje también será una oportunidad para reencontrarse consigo mismo. Y pues mira, Pablo, si la estabilidad viene con boletos de avión, comida italiana y vino en Europa, pues oye, pues uno también quiere madurar, ¿verdad? ¿Quién no? Oye, nos pasamos con Maribel Guardia, que fíjense que renuncia a la custodia de su nieto. Escuchemos lo que nos dice Maribel.
2: Ay, pues sabrá Dios. Mira, que sea lo mejor para el niño. Aquí lo que importa es José Julián. Lo demás son egos y vanidades, no importa. Lo importante es que sea alguien que se preocupe por él, que lo cuide, que sea lo mejor para el niño. Olvidarnos de que si Melda, que si yo, que... No, el niño.
1: Y cerramos con una lamentable noticia. Dolly Parton, la reina de la música country, murió a los 80 años en Nashville. La noticia fue confirmada hoy martes por su familia. Y aunque su partida ha provocado una enorme reacción en el mundo de la música, hay otro detalle que está llamando la atención. En medio de esta noticia, su familia está viviendo un momento de mucha tensión y dolor. Dolly deja una carrera de más de 6 décadas y canciones que ya son parte de la historia. Sí, ya saben, como la de Jolene, 9 to 5, o I Will Always Love You, que después Whitney Houston la hizo súper famosa. Una mujer que pasó de sus humildes comienzos en Tennessee a convertirse en una de las artistas más importantes de Estados Unidos. Dolly Parton tenía 80 años y fue sin duda una de las grandes figuras de la música country. Y hasta aquí nuestro Qué Buen Chisme. 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
1: Buenas tardes, Fer, Charlie One Traffic, Qué Buena 97.5. Tenemos ahorita choque en el valle, North Loop y Eastland. Tenemos ahorita choque, cuidado, aquí es North Loop y Eastland, cuidado. En Horizon tenemos choque en Darrington y Horizon. Ahí están los sheriffes, Darrington y Horizon. Además, todavía bloquean carriles en Gateway East y Geronimo. Bloquean dos carriles ahí para construcción. 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Charlie Buen Traffic, Qué Buena, 97.5.
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1: En el Noti What de hoy vamos a hablar de algo que se volvió tema viral en redes sociales: los spoilers. Porque aunque parece algo pequeño, miles de personas comenzaron a debatir sobre la gente que cuenta finales de películas o series que apenas salen. Y todo porque hoy el internet ya no perdona nada. Sales del cine y 5 minutos después ya está el final publicado en todos lados. ¿Sí o no que nos ha pasado? Todo empezó cuando usuarios comenzaron a compartir historias de veces en las que les arruinaron una película antes de verla. Y seamos sinceros, a todos nos ha pasado. Y siempre nos pasa que estás muy tranquilo o tranquila, ahí muy entrado en el TikTok, Facebook o en el Instagram, y de repente aparece alguien diciendo quién muere, cuál era la escena sorpresa o cómo termina todo. Y siempre existe y existirá esa persona que dice: no te voy a contar nada, pero empieza a hablar demasiado y ya te dejo pensando todo el día sobre la película o la serie. Y lo curioso es que mucha gente sí considera los spoilers como una falta de respeto. Y sí que lo es, porque no todos pueden ver las películas el día del estreno. Hay quienes esperan el fin de semana, otros van después del trabajo, y mientras tanto las redes sociales ya hicieron pedazos la sorpresa. Aunque también están los que dicen: pues ya salió, ya no es spoiler. Y la verdad, el internet hoy funciona rapidísimo. Apenas estrena algo importante y parece competencia para ver quién publica primero el final. Lo más divertido de esa tendencia es que algunos usuarios empezaron a subir spoilers completamente falsos, solo para confundir a la gente, y muchos terminaron creyéndolos. Yo soy una víctima de eso. Por eso esta conversación se hizo tan viral, porque todos tenemos esa película o serie que queríamos disfrutar sin saber absolutamente nada, hasta que alguien habló de más. Porque sí, tal vez sea solo entretenimiento, pero cuando esperas mucho algo, claro que quieres descubrirlo tú mismo. Esto fue nuestro Noti What y continuamos con más música a través de la Qué Buena 97.5.
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1: No rompas más. No es ese, güey.
2: Ahí la vamos, a la
1: emociones, güey. No, hombre, acá.
2: Ahorita.
1: Póngale payaso de rodeo.
2: Ahorita le ponemos el payaso de rodeo.
1: Bienvenidos al Desmadre Mix. La hora más desmadrosa aquí de la frontera. A cargo de las mejores mezclas. Acá de, pues, el Best One.
2: De Miguelito, yes, sir.
1: El Kerber. Alias el Mofles.
2: Alias el Mofles, alias el Kerber. Alias el Borrachito. Alias. ¿Qué más me ponen?
1: Me ponen de todo aquí.
2: Vale, no me agüito. Pero sí, ¿cómo andamos, mi Fer? Taco Tuesday.
1: Taco Tuesday.

0: bonitas traes.
1: Qué perro. Romántico resulté.
0: Ah, ahora sí, Marte, ni te embarques.
1: Ni te embarques, ni de la qué buena te
0: apartes. Ni del mofles te apartes.
1: Ay, no. Sí, una bachatita para cambiarle.
0: Así te traen,
1: ¿Me traen enamorado?
0: Los banquetos,
1: ¿no? No, yo me porto bien, chavos. Di no a la piratería y di no al amor.
0: ¡Hombre!
1: No. Pero sí, vamos a los saludazos, mi Fer.
0: A ver.
1: Un saludazo, un happy birthday shout out para nuestra amiga Cari, nuestra compañera Cari, cumpleaños. Happy birthday, Cari.
0: Happy birthday, Cari.
1: Y también una...
0: Saca las caguamas.
1: Saca las chelas. Saludazo a nuestro amigo Don Juan, el Oscar, también se reportó Samuel, ahí

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1: Después de este corte comercial, vámonos rápidamente con Charlie Juan, que ya anda listo.
0: Ya anda listo, échale mi Charlie, a ver cómo anda el tráfico ahorita.
1: Vámonos.
2: Buenas tardes, Fer y el Mofles. Charlie Juan Traffic, qué buena, 97.5. Problemas en tráfico tenemos en Northeast. Quail y Pheasant choque con heridos. Ahí están los bomberos y policías. Quail y Pheasant para el este, Eastside, Joe Bradley, Edgemere. Here we have a crash, Joe Bradley, Edgemere en choque. En el valle tenemos North Loop y Eastland en choque. Tráfico pesado ahorita, I-10 West y Airway, porque tenemos un carro parado a la derecha, así que tráfico va un poquito a gatas aquí, I-10 West y Airway, mucha precaución aquí. 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Charlie, buen traffic, qué buena, 97.5.
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0: ¿Cómo andas, de Kimmer?
1: Ese botecito. No, los puros botecitos que tiramos en la calle nomás.
0: ¿Por qué en la calle? ¿A poco eres de los que tiran basura?
1: No, así es el dicho, ¿no?
0: Ah, ok. Ya te iba a quemar.
1: No, así es el dicho, que está bonito el día para tirar botes en la calle.
2: Y ahorqueaste solo.
1: Yo solo, me eché de cabeza.

0: happy hour, tener cover charge para entrar.
1: Que traigan el tubo también.
0: Sí, dress to impress, sí, el tubo también. Y los fake ones.
1: Ay, no. Oye, do you have any shoutouts ya para despedir el...